gloria, Dios mío. De principio a fin tú seas glorificado, Señor, aleluya. Paséate de una manera especial y poderosa, Dios. Oh, Padre, tú conoces cómo cada uno hemos llegado, Dios mío. Cada uno, Dios mío, hemos llegado, Señor, hambrientos, sedientos de ti, Señor amado. Te pedimos, Señor, que tú seas, Señor, rompiendo las cadenas del atado del cautivo. Que tú seas levantando al caído, Señor amado. Que tú seas sanando al enfermo. Que tú seas, Señor, impartiendo fuerza, ánimos nuevos con tu palabra de poder. Señor, paséate con tu presencia en esta noche, Señor. Rompe toda cadena, pudre todo yugo del diablo. En el nombre de Jesús, en esta hora, Padre, te pedimos que limpie los aires con tu presencia. Limpia los aires, Señor amado. Rompe, Padre Santo, con toda oposición, toda maquinación del diablo que caiga por tierra. En el nombre poderoso de Jesús, Espíritu Santo, glorifícate. Oh Dios mío, paséate, Señor amado. Oh Dios mío, Padre, en el nombre de Jesús, toda maquinación del diablo que caiga por tierra, en el nombre de Jesús, en el nombre de Jesús, atamos, reprendemos, echamos fuera. Oh Dios mío, todo demonio, Dios mío, toda mentira del diablo, en el nombre de Jesús, todo dardo de fuego, Padre, en el nombre poderoso de Jesús, Padre, por tu palabra de poder, Espíritu de Dios. Oh Señor amado, mira a los que vienen en camino, que puedan llegar con bien, Padre, conforme a tu voluntad, Señor. Tú conoces a aquellos que no podrán llegar, en tus manos están también, Padre. Oh Dios mío, te pedimos, Señor, que tú hagas, Señor, como tú quieras. Tú seas sanando los corazones heridos y quebrantados. Tú seas, Señor amado, oh Dios mío, aumentando las fuerzas de tu pueblo como las del búfalo. En esta hora te pedimos que nos des sabiduría, que nos des inteligencia de tu palabra para poder comprender, Señor, lo que tú nos vas a enseñar. Te pedimos, Padre, que le dé fuerzas a tu siervo que trae esa palabra. Síguelo usando, síguelo fortaleciendo, sigue guiando su vida, Dios mío, su boca, Padre, para que tú seas, Señor, hablando conforme a la necesidad, sacando lo oculto a la luz, Dios mío, enseñándonos, instruyéndonos, doctrinándonos en tu ley, Señor, que podamos estar atentos. Abre nuestro corazón como se lo abriste a Lidia, Dios mío, para que estuviese atenta a lo que Pablo decía, que podamos estar atentos a tu palabra. Reprendemos toda distracción, reprendemos, Dios mío, todo lo que quiera estorbar la enseñanza en esta noche, en el nombre poderoso de Jesús. Padre, si alguna visita llega, Dios mío, tú trates también con la visita, Señor. Tú seas, Señor, añadiendo cada día a la iglesia a los que han de ser salvos, Padre. Oh Padre Santo, tú eres el que en nosotros produce así el querer como el hacer por tu buena voluntad, Dios. Aleluya. Oh mi Dios amado, que podamos tener una alabanza para adorarte, esa alabanza que te agrade en espíritu y en verdad, esa alabanza que es de corazón para ti, Señor. Oh, que podamos recibir esa palabra con mansedumbre, Señor, porque ella es la única que puede salvar nuestras almas. Espíritu de Dios, sopla. Espíritu de Dios, bautiza. Espíritu de Dios, llena. Espíritu de Dios, capacita. Espíritu de Dios, muévete, paséate, llénanos. Oh Dios mío, que esos ríos de agua viva, oh Dios mío, corran en nuestro interior, Señor. Tu fuego, Dios mío, nos llena, nos consuma, papá. Oh Padre Santo, para tu gloria. Oh Padre, que tu fuego consuma todo lo que no es tuyo en nosotros, Dios mío. Quita todo lo que no es tuyo, papá. Oh Dios mío, y moldéanos a tu manera, alfarero. Haznos como tú quieres, Señor, a través de esa palabra. Que podamos ser capacitados, enseñados, instruidos en tu ley para poder seguir haciendo conforme a tu voluntad. Voluntad, Señor, aleluya. Trata con nuestras mentes, nuestros corazones, Padre. Que todos nuestros sentidos, Padre, puedan estar atentos a ti. Recuestará Bashaya, Espíritu Santo. No queremos que nuestros sentidos sean extraviados, Señor, como Eva, Señor. Que la serpiente con su astucia extravió sus sentidos. Oh Dios mío, Padre, que nuestros sentidos no sean extraviados. Que nuestros sentidos puedan, Señor amado, estar plenamente, Dios mío, unidos a ti, Señor. Espíritu Santo de Dios, perfecciona tu obra en nosotros, Dios mío. Oh Padre, que tus señales, milagros y prodigios sigan esa palabra que es impartida en esta noche.

0: noche, Señor. Oh Padre Santo, limpia esos aires, llévate toda carga, llévate, Dios mío, todo lo que quiera estorbar. Oh Padre, que salgamos fortalecidos, renovados, lleno más de ti, Señor. Oh Padre, que salgamos diferentes. Oh Dios mío, con esperanza, fe. Oh Dios mío, lleno, Padre, de tu paz. Oh Dios mío, en el nombre de Jesús, Espíritu Santo, trata con cada uno, Dios mío, y que podamos todos estar en un mismo sentir en Cristo Jesús, porque donde están dos o tres congregados en tu nombre, allí estás tú en medio de ellos, y sabemos que estás aquí. Te agradecemos, Señor. Gracias, Padre, por permitirnos estar congregados en tu nombre. Gracias por cada uno de los que estamos aquí, Señor, y los que seguirán añadiéndose. Te agradecemos, Padre, por lo que has hecho, haces y harás en el nombre de Jesús, Señor. Sabemos, Padre, que tú, mientras tu palabra es predicada, tú sanarás, tú libertarás, tú fortalecerás, tú santificarás, Señor. Oh, Padre, perfeccionarás tu obra en nosotros. Santifícanos en tu verdad, tu palabra es verdad. Y que podamos ser hacedores de esa palabra y no solo oidores olvidadizos, Señor, engañándonos a nosotros mismos. Oh, Padre, gracias, Espíritu Santo. Te agradecemos en el nombre de Jesús, porque sabemos que harás maravillas en esta noche una vez más para tu gloria y para tu honra. Gracias, Señor, honrando al Padre, al Hijo y al Espíritu Santo en el nombre de Jesús. Amén y amén. Gloria a Cristo Jesús. Te adoramos, Espíritu Santo. Gracias, Jesús. Aleluya. A su nombre. A Cristo sea la gloria. Dios les bendiga a nuestro pastor con nosotros.
1: Dios bendiga. Dios bendiga más. Dios continúe bendiciendo. Si nos acompaña el libro de Filipenses. Filipenses. Y adoramos a Dios. Filipenses. Gloria a Jesús. Capítulo 3. Gloria a Jesús. Filipenses, capítulo 3. Gloria al que vive para siempre. Y nos va a acompañar al verso. Poderoso Dios, 18. Leemos a la gloria del Padre, Hijo, Espíritu Santo, y la iglesia de Cristo dice: porque por ahí andan muchos, de los cuales os dije muchas veces, y aún ahora lo digo llorando, que son enemigos de la cruz de Cristo. Dos características, y el fin de los cuales será perdición, cuyo Dios es el vientre y cuya gloria es su vergüenza, que solo piensan en lo terrenal. Mas nuestra ciudadanía está en los cielos, de donde también esperamos al Salvador, al Señor Jesucristo, el cual transformará el cuerpo de la humillación nuestra para que sea semejante al cuerpo de la gloria suya, por el poder con el cual puede también sujetar a sí mismo todas las cosas. Oiga bien, ¿cómo nosotros tenemos que manejarnos delante de vuestros conflictos en este peregrinaje? Pablo expresa estas palabras con un gran sentimiento, porque claramente no era cualquier hombre. Sus características, lleno de amor, compasión, misericordia, fe, interesado siempre en que el modelo de Cristo, de la iglesia, fuese transmitido de iglesia en iglesia. ¿Está bien? ¿Y cuál es ese transformación, el verso 21, es la transformación del cuerpo de la humillación vuestra. Ahora, ¿qué problema nosotros tenemos para manejar la humillación? Vamos aquí. ¿Qué problema nosotros tenemos para humillar? Dios mío, Espíritu Santo, recibe gloria. Humillar este cuerpo a la voluntad de Dios. Por eso en cierta ocasión Pablo dice, mira, yo golpeo mi cuerpo. Él está hablando de su experiencia vivida, que cada día luchaba por golpear su cuerpo. Si él está dando un mensaje de escuela dominical a la iglesia, transmitiéndolo a través de una carta de esperanza, para que cada uno de los creyentes pueda hacer lo mismo que él ha hecho. No quiere decir que él es Cristo, pero claramente, enfáticamente dice la Biblia que él siempre buscaba dar ejemplo en el sentido de la perseverancia y la gran devoción que él tenía por amor a Cristo. Golpear su cuerpo, o sea, ponerse en voluntad de Dios, someterse, forzarse, sacrificarse. ¿Qué momento él encuentra cuando expresa estas grandes palabras que dice, aún lo digo llorando? Él no estaba transmitiendo una filosofía ni una emoción para a través de una carta, un mensaje, a hacer quebrantar a la gente como la gente está acostumbrado a hoy, no. Esta gente eran gente que estaban sufriendo porque habían grandes persecuciones. Y aún así, poderoso Dios, en sus persecuciones, en su peregrinaje, están transmitiendo un gran valor. Pastor, ¿cuál es ese gran valor? El deseo, mi amado, que nos transmite esta palabra, este mensaje. ¿Cómo es que debemos nosotros de manejarnos en la humillación nuestra para que en aquel día podamos ser transformados en ese cuerpo espiritual? Porque ¿qué es lo que nosotros hoy día estamos buscando? Yo voy a la iglesia, me congrego en la iglesia, salgo de la iglesia, me vuelvo y me voy para mi casa, o tengo que irse al quehaceres y me voy, termino y vuelvo, llego a mi casa, llega el otro día y vuelve lo mismo, salgo para mi responsabilidad, es el que trabaja, es el que estudia, es el que mangonea por ahí, no hace nada. Está el otro que lo que busca su nombre, si era como dijo Pablo ahí, de sus cosas terrenales, llenarse y satisfacerse en la vida, su nombre gloria, un tipo poderoso, Dios, ¿de qué? De trascendencia, como está acostumbrado el mundo en sus costumbres y sus tradiciones. Pero claramente, oiga bien esto, claro, en esta noche, porque va a ser una palabra que lo voy a estar mencionando muchas veces, la humillación nuestra. Quienes se humillan van a alcanzar, poderoso Dios, que en aquel día su cuerpo espiritual va a ser transformado. Los que se humillan, los que se doblegan, los que luchan por tener una parte de su vida en devoción, o sea, en rendimiento. Devoción es rendirse, dar arrepentimiento todos los días. Alguien que tiene deseo de cambiar. Los que iban a las aguas donde estaba bautizando Juan el Bautista tenían el deseo que los llevó a aquellas aguas, la palabra que Juan el Bautista predicaba. Los convencía de que tenían una necesidad. No vaya a ser que yo tenga dureza de corazón y yo la esté escondiendo. No vaya a ser, poderoso Dios, que yo tenga repudio en una parte hacia las cosas de Dios y lo estoy escondiendo. No sea, poderoso Dios, que yo estoy tratando de esconder con un antifaz y una apariencia de religiosidad y estoy escondiendo algo dentro de mi vida. Su nombre sea la gloria. ¿Qué va? Ay, Samaya, Basoja, Lenda, Limasama. ¿Qué va a pasar ese día? Porque ¿qué resultado es el que yo estoy buscando? Claramente, como la palabra nos lo está enseñando, que el resultado va a alcanzar, el resultado lo va a alcanzar y lo va a llegar y lo va a ver la persona de que ya no tenemos que buscar nada en el mundo, sino en el cielo. Ahora yo no soy de Puerto Rico, de Fajardo. Ahora yo soy del cielo. Ahora yo no soy de Cuba ni de República Dominicana. Ya yo no soy argentino. Ahora yo soy del cielo. Ahora, ¿dónde es que entonces está su ciudadanía? Los que todavía a veces planeamos, ay, ¿cuándo volveré? ¿Cuándo volveré allá? ¿Qué planes puede tener el ser humano? ¿Qué planes pueda tener el ser humano? Mire lo que dice el Señor a través de la Biblia, no yo, el Señor a través de la Biblia. Que tu ciudadanía, mi ciudadanía y tú el que está en Cristo, su ciudadanía debe de estar. Ellos deben de estar en cononía con lo que dice el Señor en la palabra, y su ciudadanía es el cielo. Ahora, ¿por qué Pablo le dice a los de Colosenses en el capítulo 3, verso 1? Si pues habéis resucitado con Cristo, buscad las cosas de arriba, donde está Cristo sentado a la diestra de Dios. ¿Por qué le dice eso a los Colosenses? Poner a mire las cosas de arriba, no las de la tierra, porque habéis muerto y vuestra vida está escondida con Cristo en Dios. Cuando Cristo, vuestra vida, ve, vuelve a decirlo, se manifieste, entonces vosotros también seréis manifiestos con Él en gloria. Le está llamando la atención a los Colosenses. ¿Por qué? Porque estaban caminando y peregrinando, y en alguna manera dejaron de manejar su vida y su conducta. ¿Por qué Pablo le llamó la atención a Bernabé y a Marco? Porque en cierta manera su peregrinaje tomó curva. ¿Cuál es el problema de uno? ¿Cuál es el problema de uno? Que queremos esconder las cosas. Las disimulamos. ¿Cierto o no? ¿Por qué Pablo le dice en Gálatas capítulo 2, verso 11? Vamos a usar ese contexto para hablar lo que voy a decir. Tener un argumento claro, fuerte, pesado. Pero cuando Pedro vino a Antioquía, le resistí cara a cara. O sea que hubo un hablar fuerte entre ellos. Porque era de condenar. Pues antes que viniesen algunos de parte de Jacobo, comían con los gentiles. Después que vinieron se retraía y se apartaba, escuche. Pero tenía miedo de los de la circuncisión. El miedo al que dirán. ¿Cuántos todavía, siento a Dios, cuántos todavía tenemos ese problema? ¿Qué va a decir mi familia? ¿Qué van a decir mis seres cercanos, queridos? ¿Cómo me voy a comportar? ¿Cómo me voy a manejar mis compañeros de escuela o de trabajo? Que con los de la iglesia soy de una manera, pero con los de escuela y del trabajo soy de otra. Con ciertas personas soy de cierta manera, y cuando me reúno con otros soy de otra. Hay gente que le cambia el vocablo, el lenguaje. Como a Pedro cuando se acercó a aquellos poderosos Dios que estaban en aquella fogata y le señalaron, este habla como ellos, viste como ellos, o sea, este es de ellos. Y que él dijo, no, valga ser, yo no soy. Y andaba con Jesús. Dígame si usted y yo como Pedro andando con Jesús, usted y yo andando con el Maestro, porque hoy tenemos, ¿verdad?, la gracia del Señor, es andar con Jesús. Tenemos el Espíritu Santo, es andar con Jesús. A veces no tenemos el mismo comportamiento. Ahora bien, ¿por qué es que nos llegan estos conflictos en vuestra vida? ¿Por quién verdaderamente son provocados? ¿Por qué tengo unas ciertas adversidades? ¿Por qué tengo unas ciertas luchas, unos arranques? Porque hay gente que hay veces que tiene arranque. Gente que dice, yo no sé de dónde me sale esta ira, este enojo, estos arranques, esta impulsividad. Gente dice, no sé, esta cólera. No saben después manejarla. ¿Vamos aquí? Oiga, lo que dice el 13. Y en su simulación participaban también con los otros judíos, de tal manera que aún Bernabé fue también arrastrado por la hipocresía de ellos. Pero cuando vi que no andaban rectamente conforme a la verdad del Evangelio, dije a Pedro delante de todo, si tú, siendo judío, vives como los gentiles y no como judío, ¿por qué obliga a los gentiles a judaizar? ¿Por qué si tú no estás luchando y perseverando como debe de ser conforme al Evangelio? ¿Por qué obligas a otro? Dígame si no hay veces que uno, hay gente que así, se comporta así, se maneja así. Como el tema de la oración. Ah, hermano, hay que orar. Y orar, hermano. Son los menos que oran. Hay que ir a la iglesia, hermano. Hay que perseverar. Cristo viene. Cuando tú le dijiste eso al fulano, a la fulana, y la fulana y el fulano buscándote en la iglesia, y tú no brillas por tu ausencia. Porque hay veces que somos mal ejemplo para otros. Porque hay otros que te han visto luchar, te han visto pelear, te han visto sacrificarte, te han visto como ejemplo, porque eso es lindo. Que otros vean que tú eres ejemplo para otros de lucha, de responsabilidad. Pero qué lindo, poderoso Dios, mantener eso, cuidarlo eso. Porque si te ven, hay débiles de la fe. Si te ven en debilidad, van a decir, bueno, si el que me ha animado a mí, me ha dado testimonio a mí para yo seguir hacia adelante, está como está este en olla, Dios mío. ¿Cuándo yo podré levantarme? Porque hay gente que se siente en una olla terrible. Y eso usted lo mira en la Biblia, cuando Dios lo profetizó a través de Jeremías y Ezequiel. La olla hirviente, la ira de Dios bajo una ira, bajo una consecuencia terrible, Dios nos tiene. Dios tuvo a Jerusalén y a Judá como una olla hirviente. Metió a esa gente cercado en esta ciudad como si fuese una olla hirviente encendida, y ellos como huesos humanos metidos en una olla. Esa era la profecía, que se estaban consumiendo, poderoso Dios, por el juicio de Dios. Y hay gente que a veces, ay, senda, calla aquí, marima, y masama. Hay gente que hay veces que espiritualmente se siente así, en una olla terrible, en una hoguera. Siente que no hay salida. Porque hay gente que se siente que cuando ya cayeron en ese lugar difícil, en ese ambiente espiritual difícil, siente que ya no hay salida, y si la hay. Hace una persona volver a conectarse con Dios, a volver a enchuflarse, a volver a creerle a Dios, a volver al temor, porque ese es el punto más importante, el temor a Dios. Volver poderoso Dios a esa conciencia que somos poderoso Dios ahí, tocado. Pablo tuvo que

decirle, mire cómo ustedes se están dejando llevar por una simulación. Y hay veces que nosotros estamos como Pedro y Bernabé, simulando que todo está bien. Pero el final real dentro de vuestra vida es que, poderoso Dios, hay algo dentro de vosotros que no hemos sabido manejar. Y necesitamos ser confrontados por la voz de Dios. Necesitamos ser confrontados por la palabra. Y esa palabra, cuando llega, que es como espada de doble filo, entra y corta y sale también. Que sentimos hasta los tuétanos, sentimos que hasta lo más profundo de vuestra vida, hasta los huesos, porque nos sacude, nos estremece. Porque a veces la palabra de Dios nos coge, mi amado, y nos sacude de tal manera que uno se siente estremecido, se siente en vergüenza. Pero hay gente que reprime. ¿Por qué reprimir cuando la mano de Dios está extendida? Está siendo extendida para que haya una respuesta. Pedro y Bernabé fueron sumisos. Cuando Marcos no podía estar de acuerdo a la voluntad de Dios y Pablo no quiso llevarse y andar con él a su nombre gloria, se sometió. Y después dice la Biblia, a su nombre sea la gloria, que fue útil para el evangelio. Y tuvo poderoso Dios, Pablo lo tuvo como ayuda, para que usted vea que hay veces que nosotros tenemos que reconocer que todo tiene que ser al tiempo y al momento de Dios. Mire lo que dice el Proverbios capítulo 1,

Verso 21 dice: grama los principales lugares de reunión en las entradas de las puertas de las ciudades. Dice sus razones. ¿Hasta cuándo simple amaré la simpleza y los burladores desean el burlar y los insensatos aborrecen la ciencia? Aquellos que, mire, están alejados. ¿Sabe cuánta gente dentro de la iglesia está alejado? Tan cerca del altar y la presencia de Dios y tan lejos. Porque mire, la mano de Dios está ahí. La bendición de Dios está ahí. Mi milagro está ahí. Tan cerca, pero a la misma vez tan lejos. Porque no queremos, podemos querer a Dios. Podemos querer la liberación, la restauración, la sanidad espiritual. Que Dios me retraste y que Dios me restituya todas las cosas. Pero no queremos responsabilidad. No queremos responsabilidad. No queremos esforzarnos. No queremos mantener poderoso Dios lo que el Señor nos pide. Mire, de continuo. Él lo pide de continuo. No de vez en cuando. Dios funciona de continuo. No de vez en cuando. Por eso es que si estoy perseverando con tonos de vez en cuando, con sentires de vez en cuando, con ánimo de vez en cuando, con amor e interés hacia Dios de vez en cuando, con hambre y sed para Dios de vez en cuando, no me está funcionando. Porque ¿qué va a pasar el día de la manifestación del cuerpo glorioso? No va a haber preparación. Que Dios le está dando a uno, mire, un poquito de su misericordia. Cuerda. Hilo como el pez, el pescador. Ya sabe que está, mire, ya se ancló el anzuelo en la boca donde le cayó. Dándole un poquito de hilo para cansarlo. ¿Quién está preparado para ese día? ¿Ah? De ese jalón de Dios. ¿Quién está preparado para eso? ¿Aló? Mire lo que dice el verso 23. Volvíos a mi reprensión y yo derramaré mi espíritu sobre vosotros. Y os haré saber mis palabras. Por cuanto llamé y no quisiste oír y extendí mi mano y no hubo quien ascendiese. La mano de Dios ha estado ahí. Su amor ha estado ahí, su misericordia, su sombra ha estado ahí. Pero muchas veces tenemos una actitud de reprensión, de reprimirlo, de dureza, de inconformidad, de apatía, de otros intereses. Dios mío. Amadores más de los deleites que de Dios. Y esto que voy a decir, se oye duro, va a tronar duro. I don't care. Pero muchas veces tenemos a Dios como un intermediario de las bendiciones de Dios. Pero no como intermediario de mi salvación. ¿Sabe con lo que nosotros, la real, nos estamos conformando? Que Dios simplemente es mi intermediador de mí. Yo clamo, intercedo y busco a Dios porque cubre y supla mis necesidades terrenales. Por eso es que lo buscamos, por eso es que estamos detrás de Él. La real, mi salvación. ¿A quienes se le oye clamando en su secreto, Señor, que mi nombre siempre esté escrito en el libro de la vida? Sino que vuestras oraciones son rogativas, llenas de favores.

Jeremías capítulo 5. Verso. Jeremías 5, verso 20. Anuncia esto en la casa de Jacob y haced que esto se oiga en Judá diciendo: oí ahora esto, pueblo necio y sin corazón, que tienen ojos y no ve, que tienen oídos y no oye. Y a mí no me temeréis, dice Jehová, no os amedrentéis ante mí, que puse arena por el término al mar, por ordenación eterna, la cual no quebrantará. Levantará tempestad, mas no prevalecerán. Bramarán sus ondas, mas no lo pasarán. No obstante, este pueblo tiene corazón falso y reverde, y se apartaron y se fueron, y no dijeron en su corazón: temamos ahora a Jehová Dios nuestro, que da lluvia temprana y tardía en su tiempo, y nos guarda los tiempos establecidos de la siega. Vuestras iniquidades han estorbado estas cosas, y vuestros pecados apartaron de vosotros el bien. Yo siento la presencia del Dios vivo. Lindo Dios. Por no sabernos manejar, vosotros hemos alejado el bien de Dios de vuestra vida. No deberíamos de estar así ahora mismo. Debería de haber más cobertura de Dios, más bien y bienestar de Dios sobre vuestra vida. Deberíamos de haber alcanzado, de haber crecido, de haber madurado. ¿Pero qué pasa? ¿Qué sucede? Por el corazón, la rebeldía, las iniquidades, los pecados en vuestras vidas, hemos ¿qué? Alejado el bien de Dios de vuestras vidas. Verso 26, porque fueron hallados en mi pueblo impíos, acechaban como quien pone lazos, pusieron trampa para cazar hombre. Mire, mi amado, esto es lo peor. Que dentro del mismo cuerpo de Cristo, así salas cazándose los unos a otros. ¡Aló! ¡Aló, allí! Como jaula llena de pájaros, así están sus casas llenas de engaño. Así se hicieron grandes y ricos. ¿Ah? Como usted el tramposo haciendo olla. La gente con sus listerías. Hay que con engaño y con maldad alcanza muchas que grandeza. En la tierra, así mismo la Biblia dice, serán arrancados de su mano. Verso 28. Se engordaron y se pusieron lustrosos. Se sobrepasaron los hechos de los malos. No juzgaron la causa del huérfano con todo, hicieron próspero, y la causa de los pobres no juzgaron. No castigaré esto, dice Jehová, y de tal gente no se vengará mi alma. Como Pablo le dijo a los filipenses, enemigos de la cruz, que lo que buscan es simplemente su propio bienestar, llenar su propio bien, los demás no le importa. Y estamos viviendo en un tiempo de eso, de que no nos importa la gente, no nos importa el prójimo, no nos importa el ser humano. Siempre y cuando le podamos sacar un interés, un beneficio, entonces sí importa. Mire qué diablura del diablo. Vamos para el cielo así. Verso 30. Cosa espantosa y fea es hecha en la tierra. Los profetas profetizaron mentira y los sacerdotes dirigían por mano de ellos, y mi pueblo así lo quiso. ¿Qué pues haréis cuando llegue?
llegado un tiempo donde la iglesia, el cristianismo, es manejado por más por el ser humano que por el Espíritu Santo de Dios, porque ya no buscamos a Dios, ya no queremos orar, ya no queremos ser dirigidos por Dios, ya no queremos hacer las cosas por Dios, a su nombre sea la gloria, y el hombre comienza a manejar y a estructurar aún la iglesia, la obra y todos los quehaceres, a su nombre sea la gloria. Hay un pueblo, dice la Biblia ahí, como en los tiempos de Jerusalén y Judá, y el pueblo así lo quiso. Ahora yo hago una pregunta en esta noche: ¿cómo usted quiere que esto se dirija aquí? ¿Cómo usted le gusta? Why you like it? ¿Ah? ¿Cuál es tu gusto? Vamos, levanta la mano. Sé sincero y te atreves. Sé sincera. ¿Cuál es el gusto tuyo? ¿Aló? ¿Quién dice yo? Pastora. Al orden de la palabra. Vamos a meditar. Mire las caras. Gente que ha cambiado hasta el color. Y tamanzo, y masamaya, lía, masoja. ¿Qué le pasó a Elí cuando llegó el profeta anónimo? ¿Ah? Y no lo reprendió con palabras duras, sino lo que le dijo fue una verdad y una realidad. Que debía de haber aprovechado el tiempo, porque Dios quería tener una descendencia larga, perpetua. Pero por su irresponsabilidad, por no hacer el deber que tenía que hacer, conociendo la maldad de sus hijos, el mal operar y el mal mover y manejar de sus hijos, y quedarse y no reprenderlo, Dios dijo: voy a cortar tu casa y tu descendencia en un solo. ¿Y sabe qué dijo? Bien a Jehová les parezca. Se oyó un Elí cansado de Dios. A ver, en buen lenguaje de hoy, que haga Dios lo que le dé la gana. ¿Qué lenguaje de malacrianza? ¿Qué estima hizo? ¿A cuán lejos estaba Elí su corazón de Dios? Por eso es que dice la Biblia, cayó esnucado. A los que nos gusta estar sentados mucho y no queremos alabar a Dios. Los que no queremos adorar, los que no queremos glorificar, los que no queremos darle devoción a Dios. Cuidado con la silla. Cuidado con la silla. Que así estaba Elí. Eva Senda Araya Soma Lima. En la comodidad hay un espíritu de comodidad moviéndose en los aires en vuestra vida. Una frialdad, una apatía, mi amado. Hay que levantarse, hay que sacudirse antes de que llegue la espada y que Dios nos corte. ¿Qué dice ahí? Jeremías 5, verso 31. Los profetas profetizaban mentir y los sacerdotes dirigían por mano de ellos, y mi pueblo así lo quiso. Dice: ¿qué pues haré cuando llegue el fin? Vuestros pies, vuestra condición, ¿podrá soportar el día malo y el juicio o el látigo de Dios? Vuestra estructura espiritual hasta esta noche, ¿podrá soportar grandes consecuencias que Dios no quiera pasar? Dile que está otro Dios. Tú estás preparado para atravesar el día malo y acabar y estar firme. Porque lo que estamos esperando es, como dijo Pablo a la iglesia de Éfeso, entrar en oración, entrar en ayuno, entrar en búsqueda. Cuando ya Dios por mucho tiempo nos va advirtiendo, nos va avisando, porque eso es lo que tenemos de este lindo Dios de amor que tenemos, Dios de misericordia. Es un Dios tan grande, un Dios eterno, que antes de que pasen y sucedan las cosas, nos los abre.
debe de moverse el espíritu de la profecía para que Dios nos hable y edifique la iglesia y el cuerpo de Cristo, y Dios dio señales a los incrédulos. Eso es lo lindo que tenemos de Dios, que nos transmite la palabra y nos avisa antes de tiempo. Ahora, mire el comportamiento de Dios. Haga Jehová bien lo que les parezca, lo que quiera hacer. Y en un solo día, qué vergüenza pasó Israel, que pensaron que estando el arca de la alianza yendo a la guerra contra los filisteos, gritaron: ¡ah! Jehová está entre vosotros. Y Jehová no estaba allí. Algo que representaba a Dios estaba allí, pero su presencia no. ¿Qué podemos decir? Que como Israel allí tenía el arca de la alianza, mas Dios no estaba. Muchos de nosotros llevamos la palabra, pero Dios está en nosotros y en vuestros corazones. Porque muchas veces vamos a la guerra, estamos pasando vicisitudes, aflicciones y tribulaciones, y no vemos el respaldo de Dios. ¿De qué se aseguró Moisés? Si tu presencia no va conmigo, no me saques de este lugar. Si tu presencia no iba conmigo, yo no iré. ¿Cuánto entonces lo más que uno debe de asegurar? ¿Qué es lo que hace que la presencia de Dios esté en vuestra vida, en vuestros corazones, y cubra el Señor vuestra vida, como dice la palabra, en todos vuestros caminos? Porque Él quiere alumbrar el corazón, y Él quiere ser ¿qué? La luz en medio del camino, para que no tropecemos en piedra. Ahora, David se había manejado en momentos duros y terribles. Había pecado y fallado a Dios. Había probado el trago amargo. Se manejó mal. ¿Pero qué él hizo? Se humilló ante la presencia de Dios. ¿Y qué dijo? Señor, que no se aparte de mí tu Santo Espíritu. Tiene que uno darse cuenta que tiene que llegar un momento dado donde ya basta. Donde sintamos que si no lo hacemos en ese momento, estamos en peligro de muerte. Él lo sintió, por eso, Señor, que no sea parte de mí tu Santo Espíritu. Señor, pon en mí un corazón nuevo y un espíritu nuevo que me sustente. Está hablando de una restauración. Límpiame, Señor, con hisopo. Quiero ser limpio. Enséñame, Dios mío, o manifiesta. Déjame ver los pecados que hay en mí, que yo no me doy cuenta. Mi alma te adora, Espíritu Santo, y devuélveme el gozo de la salvación. Él había perdido el gozo, había perdido la alegría. Dios mío, medita en esta noche que has perdido, que necesitas volver a recuperar, porque no se puede dejar para muy tarde. Vamos aquí. No se puede dejar para muy tarde. La Biblia advierte, nadie sabe el día ni la hora. La Biblia dice que nos van a tomar de sorpresa como ladrón. Como el ladrón entra una casa, nadie sabe cuándo el ladrón va a robar en cualquier lugar. Nadie lo sabe. Lo van a tomar de sorpresa. Lo van a tomar de golpe. Por eso es necesario, como dijo Jesús a través de la palabra, que estemos poderosos, Dios el río, mirando los tiempos que dice la Biblia. Por eso Pablo le dice a la iglesia de Colosenses: si habéis resucitado con Cristo, vuestra mira tiene que estar las cosas de arriba, no las abajo. Porque si las tenemos abajo, estáis muertos. Si tenemos la mirada puesta en el mundo, estáis muertos. Pero si tenemos la mirada en el reino de los cielos, estáis vivos. Y el día de la manifestación.
manifestación de vuestra humillación, Dios mío, Espíritu Santo, seremos transformados en gloria con vuestro Señor Jesucristo.

Y en ese punto donde Jeremías expresa ahí en el capítulo 5, a lo último donde mencionamos, y ellos se dirigían por mano de ellos, en ese pequeño hilo, ese pequeño pincel, ese alfiler que es tan finito, así uno tiene que andar con la lupa que es la palabra de Dios, mire, escudriñándolo todo, porque el diablo en alguna manera se nos quiere colar para que busquemos o hagamos las cosas humanamente o en la carne por una pequeña satisfacción. Y esa palabra a mí siempre me impacta, está en mi corazón. David le había levantado la casa al arca de la alianza. Él estaba puesto para buscar el arca de la alianza. Pero hubo un mal manejo. Todo el mundo estaba de acuerdo, pero ellos no se pusieron en mutuo acuerdo para hacer las cosas a voluntad de Dios. Y salieron gritando, adorando, brincando, saltando y danzando, mire, en la adoración. Y cuando venían de allá para acá, que montaron el arca en aquella carreta, aquellos bueyes jalaban. Y cuando iban en aquel aprisco por aquella montaña, que se iba a virar el arca, se extendió la mano, mi amado, y Dios le dio un azote de muerte. Una buena intención para cuidar algo que era de Dios, a su nombre sea la gloria, por causa del conocimiento. Por eso es que Dios lo quebrantó, por causa del conocimiento, porque sabían que eran los levitas que tenían que cargar el arca de la alianza y no montarle en una carreta con bueyes, porque ese era un estilo poderoso Dios de los filisteos y no de Israel. Cargar esas cosas de acuerdo a la carreta y bueyes era un estilo.

Eso es lo malo de copiar las cosas del mundo y meterlas a la iglesia. Lo mismo hizo Jeroboam. Copió de los altares de las demás naciones y levantó becerro para llevar a que Israel y Judá no salieran poderosos, Dios, al lugar de adoración y ponerle un lugar de adoración más cerca, más fácil, para cortarle el caminar a ellos. ¡Ay! Para que no se canse mi pueblo. ¿Y a dónde los llevó a la idolatría? Pero qué lindo que el mal manejo haya pasado una consecuencia. Y esa consecuencia abre al corazón y el hombre la toma en serio. Y dijeron, ahora hagámoslos conforme a la voluntad de Dios. Por eso es que siempre digo, la casa de Obed, esa historia a mí siempre me ha impactado, porque la casa de Obed-Edom, la Biblia dice que fue bendecida por 3 meses, la causa del tiempo que el arca estuvo descansando en su casa, el hombre fue bendecido y hubo sanidad espiritual para su vida. Dios bendijo toda su casa, sus animales, los dientes de sus animales, que se quedó sorprendido, dice la historia bíblica. La gente se quedó sorprendida porque aún siendo un hombre extranjero, Dios lo bendijo. Alaba alma mía a Jehová y su santo y bendito nombre. No hay excusa. Quiere decir que al Obed-Edom y su casa y su familia ser gente devota para Dios de corazón y recibir a Dios, el arca de la alianza, prototipo de Dios, descansar esta maravilla en su casa, recibirlo con esta devoción, ¿verdad? Con este corazón abierto. Mire cómo Dios se comportó con ellos. ¿Qué dice la Biblia? Que Dios honra a aquellos que honran a Dios. Gracias. A su nombre, gloria. ¿Ve? Pero dice que cuando buscaron el arca de la alianza por segunda vez, dirigido por como Dios había establecido, los levitas se prepararon para él. ¿Eh? Había gozo, había alegría en Jerusalén. ¿Eh? Pero ¿qué dice la Biblia? Que David se había tomado en serio esto, con gozo y alegría. Pero dice la Biblia que Mical miraba por aquella ventana y lo menospreció. Y hay que reconocer una verdad y una realidad, y hay que decirlo sin pelo en la lengua. Hay veces que nosotros tenemos el comportamiento de Mical. Vemos a gente con gozo, vemos a gente con alegría, vemos a gente con disposición. ¿Qué se cree esta hermana María? ¿Qué se cree la hermana mí? ¿Qué se cree el hermano? ¿Qué se cree el hermano? ¿Tenemos qué? ¿Ah? Rechazo y un repudio. ¿Por qué no haces lo mismo tú? ¿Por qué en vez de criticar, menospreciar y dejar sentir o dejar manejar ese mal en vuestra vida, en vuestro corazón, salir eso de vuestro corazón o que se maneje ese mal en vuestros pensamientos? ¿Por qué tú no también luchas y te sacrificas? ¿Por qué tú que te quejas, tú que criticas, tú que quieres marginar todas las cosas o que las cosas siempre se hacen mal y a ti no te gustan y no te agradan? ¿Por qué tú no te esfuerzas? ¿Por qué tú no te sacrificas también para alabar y glorificar a Dios? David quiso manifestar en un momento dado, yo soy un adorador de adoradores. Dios para mí es grande. David quiso decirle, en despojarse de su ropa real y vestirse de levita, quiere decir que a David no lo llenaba el estar en un lugar de reyes donde Dios lo puso, sino que él le representaba.
presentó a su nombre hacia la gloria en el ponerse en el lugar del pueblo juntamente con ellos. Yo soy igual que ustedes. Y eso es lo que Dios nos ha permitido, bueno, aquí ahora, enseñarle siempre a todas las personas que han venido aquí por años que nosotros somos igual que todo el mundo. Si hay un mérito que Dios pues haya llamado a uno y haya ungido a uno para algo, eso es otra cosa, pero seguimos siendo seres humanos, seguimos peregrinando como todo el mundo, tenemos que luchar como todo el mundo, hay que dar testimonio como todo el mundo, hay que esforzarse como todo el mundo, hay que sacrificarse como todo el mundo, a su nombre sea la gloria. La única diferencia es que Dios nos llamó para algo, nos escogió para algo, depositó algo en nosotros y nos ungió para algo, pero eso siempre sigue siendo de Dios y habla de Dios. Eso está para testimonio del Señor. Pero uno siempre tiene que seguir siendo igualmente como todo el pueblo. La lucha, el sacrificio, el esfuerzo de seguir buscando lo que es de Dios y no lo terrenal. ¿Quién quiere ser el enemigo de la? ¿Quién quiere ser el enemigo de Cristo? O sea, hay veces que uno tiene que tener cuidado qué es lo que sale del corazón de uno, qué es lo que se manifiesta en la mente. Porque la Biblia dice que Pablo decía en 2 de Tesalonicenses capítulo 2 que el espíritu del anticristo se siente en la casa de Dios como Dios en contra de todo lo que es oro.

saber manejar lo que se manifiesta dentro de vuestra vida. Entonces, ¿qué dice la Biblia? Que no podemos ser ligeros, que no podemos ser rápidos. Por eso Pablo enseña algo claro, dice, siempre hace las cosas con cordura, con entendimiento y con orden, porque Dios es un Dios de orden. Mire, Pablo dice que cuando se le ha repartido dones y talentos a cada uno puede profetizar en su turno. No hay lugar para envidia ni para celo. Lo que Dios le repartió a cada uno, gloria a Dios. Pero cada uno tiene que esperar a su, cada uno a su turno. Entonces, que hay veces que uno tiene que manejar la vida de uno. ¿Ah? Al primo prisa. ¿Ah? Al hermano ahorro. ¿Ah? ¿Eh? Al concuño llamado rápido speed. ¿Eh? Tenemos que ir, mire, con calma, con cordura, con entendimiento. ¿Ah? Porque claro está. Usted, como Pablo le dice a Timoteo, en primera de Timoteo, capítulo 4.

Primera de Timoteo capítulo 3 verso 11 dice: esto te escribo, aunque tengo la esperanza de ir pronto a verte, para que si tardo sepas cómo debes de conducirte la casa de Dios, que es la iglesia del Dios viviente, columna y baluarte, ¿qué? De la verdad. Indiscutiblemente grande es el misterio de la piedad. Dios fuerte manifestado en carne, justificado en el Espíritu, visto de los ángeles, predicado a los gentiles, creído en el mundo, recibido arriba en gloria. Vamos aquí. Porque ¿qué pasa? Mire lo que dice ahora en el capítulo 4, verso 1. Pero el Espíritu dice claramente que los posteros tiempos

necesito que tú me ilumines. Andará Yaquima. Yo necesito, Dios, que tú me ilumines. Yo necesito, Dios, que tú me alumbres. Que tú me dejes ver lo que yo no puedo entender. Que yo necesito tus herramientas espirituales. Pero entonces tenemos que dejar de pedir cosas terrenales y pedir más de cosas espirituales. A veces se cansa de repetir lo mismo. ¿Sabe cuánto uno está embuchado aquí? ¿Sabe que siempre lo que Dios me ha manifestado y ministrado, que nos hace falta ejecutar lo que no hemos hecho? Aquellos que no lo han hecho. Porque hay gente que necesita ejecutar, forzarse, sacrificarse, humillarse a Dios, inclinar ese corazón a Dios. Porque la palabra de la Biblia dice que es predicada, y Él es el que se encarga a través del Espíritu Santo, darle el crecimiento. Él es el que derrama la lluvia temprana y la tardía, es el que da rocío. Por eso todos los que tenemos esas luchas, esas batallas mentales en el corazón, que no sabemos manejar las cosas, la Biblia dice, humillado bajo la mano poderosa de Dios, y Dios nos exaltará cuando fuese debido al tiempo. Entregar a Él vuestros problemas, entregar a Él todas vuestras vicisitudes, todas aquellas ansiedades, y Él prometió tener cuidado de vosotros. Su nombre, gloria. Pero ¿cuál es el problema? Que esta generación tiene una ñoñería. Gente ñoñita. Gente que hay que tratarlos con pinzas, con delicadeza. Ay, el pastor no, el predicador no se supo manejar esa palabra, me cayó, me hirió, me dañó. Esa palabra no, pues yo me aparté por culpa de... ¿What? ¿Sabe cuántas cosas yo he vivido y me han hecho y me han dicho? ¿Ah? ¿Cuántas cosas yo he escuchado que la gente ha hablado de mí? ¿Y dónde usted me ve? ¿Aló? Igual, a esa sierva, ¿cuántas cosas le han hecho, le han dicho? Y mira dónde está ahí. Mira dónde está todavía ahí de pie, por la misericordia de Dios. Porque no tenemos la mirada puesta en los hombres, sino en el Señor, en el que llamó a uno. Él es el que sustenta, Él es el que nos da la fuerza. Él, ay, Samay, anda aquí, Masoma. Es la gracia de Dios. Pero el problema es, Manamilé, iglesia, que queremos mucha gente caminar conforme a nosotros y no conforme a la palabra y al Espíritu Santo. Y la cosecha viene cuando se siembra en Dios, cuando se siembra en el Espíritu. Vamos a cosechar del Espíritu. Dios sabe que muchos de vosotros podemos hacerle un sacrificio y una ofrenda como la de Abel, pero entonces no queremos. Tienes la vida, tienes la fuerza, tienes la capacidad, pero nos comportamos como Caín, tacaño, tacaño. Si Dios nos fuera a sacar cuenta y nos fuera a cobrar todo lo que Dios ha hecho por nosotros y el hábito de vida que nos ha prestado, porque Él es dueño del hábito de vida, porque la Biblia dice que Él lo sopló en vuestro primer padre Abraham, en Adán, sopló en todos hálitos de vida, toda esa trascendencia, si Él fuese a cobrar a cada uno. ¿Cuánto le viniésemos a nosotros a que estar en deuda y tener que pagar al Señor? Pero ¿sabe qué? ¿Cómo es que el Señor quiere que la Biblia dice que debemos de ser deudores y pagarle al Señor? ¿Con qué? Con ser. Viviendo como dijo Pablo, dando acciones de gracia. Que seamos agradecidos porque esta es la voluntad de Dios para con todos vosotros. Espíritu Santo, recibe gloria.

Cristo Jesús. Qué lindo Dios recibe. Pero hay que estar batallando con la gente con diversas opiniones, con diversos pensamientos. Yo como Moisés, yo no quiero que la tierra se raje y Dios te trague. Porque uno como un padre espiritual, como un pastor, uno tiene discernimiento y uno conoce sus ovejas. Uno conoce lo que ellos están transmitiendo. ¿Por qué? Porque uno te aprende a conocer por tiempo. Porque ve, pasan los días, las semanas, los meses, los años. Y uno te aprende a conocer. Aunque usted diga que no, uno le conoce las mañas a todo el mundo. No aprende a conocer que hay gente que tú le conoces sus mañas, tú le conoces sus actitudes, tú le conoces su forma de ser. Por más que ellos traten de que disimularle, que hola, yo le conozco las mañas. Pero yo no ando detrás de usted, acusándote, mire. La oración y la palabra. Llamar a la gente para allá. Vamos a meterle los alicates de presión. ¿Ah? Cuando la pastora llama a la gente para allá, ¿cómo se pone la gente? ¿Ah? Y no es que ella esté haciendo algo mal, es que ella le va a meter que la espada. Porque hay veces que llega la gente, hay que confrontarlos ahí. Cara a cara. ¿Qué hizo Pablo con Pedro y Bernabé? De frente, mire. Llevar un caso. Puerto Rico se llama llamar a la gente a capítulo. Confrontar, hablar una verdad. Eso, para que usted sepa, como iglesia, eso no es desorden, eso es orden de Dios. Eso es tener responsabilidad y es tener poderoso Dios a buscar una iglesia en que esté en sumisión. El problema es cuando vosotros no tenemos un corazón sumiso. La gente que se molesta y se encrispa y busca la manera de buscar una justificación para acá, me hirieron, me dañaron, me trataron así, me agarraron acá, y me, es porque su corazón no es un corazón sumiso. Eso que usted ha visto, que la gente se va de una congregación, una iglesia por niñería, por ñoñería, pero después usted lo ve gritándole por allá al mundo, ¡ah, Jehová está conmigo! Como poderoso es. Y nunca aquí adoraron a Dios, nunca aquí le levantaban las manos. Ah, ¿se oye? Nunca aquí ofrendaron diez manos y después tú lo ves allá, ¡ah, hermano, siempre para Dios! ¡Ah! ¡Ah! Y aquí eran más malos que el diablo para dar un peso. Después tú lo ves gritando al mundo, hermano, obra, hermano, sirva. Hermano, adore a Dios, hermano, levanta la mano que está muerto, que está apagado. Y aquí nunca levantaban las manos, nunca adoraban a Dios, ni nunca fueron estímulo de adoración, de alabanza. Oiga bien lo que voy a decir. Uno tiene que tener cuidado que por ahí no se esté moviendo ese espíritu, ese enemigo de la cruz. Porque todo lo que busquen en los terrenales, su propio vientre y sus propios deleites, no a la voluntad de Dios. Todo hacer guianza conforme a vuestra humanidad, vuestro entendimiento o vuestra opinión, no conforme a la palabra y no conforme al Espíritu Santo. Porque la Biblia dice que aún todos aquellos que eran llamados para servir, se oraba por ellos y se ungía. Y se disponían a la hora de Dios. Dios llama y levanta a una persona en la congregación, siempre la gente está en desacuerdo. Pero si fueras tú, estás de acuerdo. Pero cuando Dios levanta a otro, Dios levanta a un joven o Dios levanta a un adolescente, siempre hay tres o cuatro en desacuerdo. ¿Y qué es lo primero que la gente dice? Es porque ofrenda mucho y Dios más. La gente tiene que estar dando una buena torta, una buena tajada al bizcocho, para que los pastores estén dando parte a ese siervo.
o a ese matrimonio, a ese joven, a ese adolescente. Tiene que estar dando tanto. Por eso es que tú ves que siempre hermana Milia anda para arriba y para abajo, porque como es familia. Siempre todo es una indiferencia, una crítica, un discurso. Nunca nadie puede estar de acuerdo, unánime, con dificultad. O sea, bíblicamente, entonces, ¿qué manejo es ese? ¿Ah? Lo que dijo Pablo a la iglesia de Tesalonicenses en el capítulo 2, en segundo de Tesalonicenses, capítulo 2, que se levantan en contra de qué, de la obra de Dios. De todo aquello que es objeto de culto. Ah, esta gente siempre está con los coritos viejos, eso, con la ignomía, eso. Ah, estamos en otra generación, estamos en otro tiempo. Porque es que hay gente que tiene un espíritu moderno. Ah, hay gente modernizada, tiene un espíritu moderno. ¿Para qué dice la Biblia? ¿Que adoremos con qué? ¿Que cantemos con qué? ¿Aló? Y en vuestros corazones, dándole qué, devoción a vuestro Señor Jesucristo. No es para ni que el que está adorando y glorificando, dándole himno a Dios, se crea de que está dando himno y es el adorador o la adoradora perfecta. No, es en el corazón para vuestro Señor Jesucristo. O sea, hay tanto que hablar del manejo de vuestros conflictos, que nos llevan a conflictos. Y hay veces que no nos damos cuenta, o aún dándonos cuenta, pensamos que lo estamos haciendo bien. Ahora, yo quiero decirle que vuestro Señor Jesucristo, en algún momento dado, sea para muerte en descanso, que es dormir, o venga el Señor y nos tome de pie, ha de manifestar el cuerpo de la humillación vuestra en la transformación del cuerpo espiritual. Vamos aquí. Mire lo que dice Primera de Timoteo, capítulo 4, verso 12. Ninguno teque en poco tu juventud. Habla de tiempo. Sino de ejemplo a los creyentes en palabra, conducta, amor, espíritu, fe y pureza. Entre tanto que yo voy, ocúpate la lectura, la exhortación y la enseñanza. O sea, ¿qué uno tiene que hacer? ¿Cuál es el deber? ¿Cuál es el deber? ¿Ah? No, dice, verso 14, no descuide el don que hay en ti, que te fue dado mediante la profecía por la imposición de las manos del presbiterio. Ocúpate en estas cosas, permanece en ellas, para que tu aprovechamiento sea. Dile que está tuyo, ¿dónde está tu aprovechamiento? Supone que aquí debamos de manifestar un crecimiento bajo el conocimiento de la palabra, la espiritual, y una madurez y una cordura en la perseverancia. Se supone. Ahora, ¿dónde está eso? ¿Qué pasa con los que nos seguimos pareciendo los mismos todo el tiempo y todos los años? No se sienta mal usted al escuchar eso, es que es una realidad. ¿Qué está pasando con los que seguimos viéndonos igual? Que transmitimos lo mismo, seguimos siendo lo mismo. Mire, no escalamos. Vamos aquí. Bíblicamente hay que manifestar aprovechamiento. El Señor, el Espíritu Santo y aún nosotros como hermanos en Cristo y como iglesia de Cristo te veamos que crecer. Te veamos crecer, te veamos, mira, avanzar. Te veamos madurar, te veamos que el Señor te está transformando. Pero muchas veces tenemos el lenguaje de nosotros, vuestros países. Yo soy así. Y así.
así yo me veo, así yo soy. Es que yo le estoy diciendo al Señor, me quiero quedar como la vieja criatura, no quiero entrar en la nueva. No quiero entrar en la nueva imagen de la unidad de la fe, del crecimiento, del conocimiento de vuestro Señor Jesucristo. Por eso es que a veces manifestamos ser niños fluctuantes. Andamos con la lloraera, la quejaera, y en problemas, y en chismes, en murmuraciones, y en bochinche, en tirijala. Por eso es que tú conoces gente que los malos se pasan con los malos, los carnú con los carnú. Es la verdad. Tú ves que siempre los de esquinita, los que son de orilla, como dijo Juan el Bautista, se pasan juntos. Se pasan juntas. Todos esos que tienen pensamientos malévolos, mire, vengan a hacer grupito. Y son los que comienzan a hablarse cosas en secreto, en oculto, pensando de que Dios no escucha. Dios detrás de las paredes, los muros, las puertas, y a puerta cerrada. Ahí está el Espíritu Santo de Dios. Porque la omnisciencia y la presencia de Dios allí está presente. Él oyendo. Porque todos somos parte de la creación de Dios. Por eso Él sabe de qué es lo que nosotros estimamos y manifestamos. Él sabe quiénes somos nosotros ante Él. Pero Él quiere llevarnos al manejo de la puerta de la restauración y la reconciliación que nos lleva a la salvación de Jesucristo. Pero hay que decir una realidad, es el diablo y la carne lo que nos está llevando a qué, a tener unos conflictos en nosotros mismos. Porque hasta que nosotros no entremos en ese estado de renovación y apartemos este siglo, el mundo, de vuestra mente y vuestro corazón, y no entremos en esa transformación, esa vida de arrepentimiento diaria, ¿ves? Es diario. Por ahí yo pongo por excusa, no, es que tengo la prueba, no, es que tengo la enfermedad, es que tengo el quebrante, es que me ha llegado un tiempo de cansancio. Esas son puras qué. Puras justificaciones. Porque ¿qué hicieron los discípulos cuando comenzaron a ser perseguidos y amedrentados? Ellos querían, mi amado, alcanzar la salvación, el propósito de vuestro Señor Jesucristo. Ellos querían alcanzar lo que Cristo les había prometido. Y ellos se entregaron, mi amado, completamente para el Evangelio. ¿Qué pasó cuando los latigaban? ¿Qué pasó cuando los amedrentaban? Ay, pastor, pero eso era en aquel tiempo. El mismo Cristo sigue siendo el mismo. El mismo poder sigue siendo el mismo. El Espíritu Santo sigue siendo el mismo. Y la gracia sigue siendo la misma. Y la palabra sigue siendo la misma. Es que no nos podemos dejar manejar por ese manejo que se quiere manifestar en vuestra vida. Tenemos que dejarnos llevar, mi amado, por la palabra, por el Espíritu Santo. Tenemos que inquirir, tenemos, mi amado, que humillarnos, poderoso Dios. En este cuerpo de humillación tenemos que darle devoción a Él, al que se la merece como se la merece. Porque tenemos que sembrar para cosechar en Él. A quien nosotros tenemos que demostrarle primeramente es a vuestro Señor Jesucristo. ¿Dónde? En mi altar, en mi lugar donde Él conoce que yo tengo una intimidad con Él. Pero nosotros no podemos, escuche esto claro, usted y yo no podemos romper la intimidad. Si se rompe la intimidad, se rompe, mi amado, la relación, se rompe la vida. Es como usted desconectar un teléfono, mi amado, y se agotó, se apagó. Cuando usted y yo ya no vamos a Dios, me apagué. Cuando usted y yo ya no vamos a Dios, mi amado, ya no hay conexión, ya no hay wifi, ya no hay luz.
dejamos de ir a Dios, cuando me aparto del altar de Dios, me voy a apagar. ¿Con qué está entonces funcionando la gente que está lejos de Dios? Y ya el que conoce, que tiene conocimiento de las cosas de Dios, tiene que dejar su excusa. Porque hay gente que tú estás detrás de ellos y tú lo que te vas es a gastar. Tú no puedes estar encima de la gente ahí porque te vas a embotar. Tú le puedes dar un consejo, tú puedes evangelizar a una persona que ya ha conocido al Señor. Lo único que le resta a esa persona es humillarse. Y eso está fácil escrito, hay un corazón contrito y humillado, el Señor no desprecia. Acercado al trono de la gracia confiadamente, esto es de gratis. Ya tenemos el lugar donde ha sido traspasado y abierto para poder entrar confiadamente. El problema es que no queremos, no tenemos deseo. Pero sí queremos las bendiciones de Dios. Lo que dice el 16, 1 Timoteo 4, 16, ten cuidado de ti mismo y de la doctrina, persiste en ello, pues haciendo esto te salvarás a ti mismo y a los que te oyeren. Los conflictos surgen a menudo de los deseos egoístas y el orgullo humano, pero enfatice en la resolución pacífica a través de la humildad, la comunión directa y el perdón. Tiene que tener cuidado de uno mismo. ¿Qué nos pasa? ¿Qué se está manejando aquí adentro? En el corazón, en la mente. Lo que fluye. Porque tenemos un problema. No todo lo que fluye es Dios. No todo lo que fluye es el Espíritu Santo. No todo lo que fluye es revelación. No todo lo que fluye es visión. Hay que pasar las cosas porque por la palabra. Y hay que orar a su nombre, gloria, y pedirle guía, iluminación y confirmación a Dios. No me veo a mí detrás de la gente por ahí, rababá y ribibí, bibibó y bibobó. Tú no me ves detrás de la gente por ahí profetizando a lo loco a cada rato. Y hay gente, mi amado, que mire, son profetas de 5 minutos, a cada 5 minutos una profecía. ¿Ah? Cada rato profecías nuevas, todos los días profecías nuevas. ¿Ah? Y son los menos que oran, son los menos que se congregan, son los menos que dan testimonio, son las menos que están perseverando. ¿Eh? Y uno con esas cosas uno tiene que tener cuidado porque eso es algo serio. Porque uno tiene que tener cuidado, uno, el espíritu anticristo que se opone a todo lo que es de Dios y el espíritu de ser enemigo de la cruz. Que todo es buscar su propio bien y su propio qué, como dice ahí. Hay gente que piensan solamente en sí, que se rigen para sí, que hacen las cosas para sí, no para glorificar a Dios. Ser el enemigo de la cruz es buscar las cosas para mí, y no para glorificar su propio nombre. Por eso es que tú ves gente que solamente ellos hablan de ellos. No hablan en su vocablo, no hablan de Cristo. Y ya ahí, poderoso Dios, están estrellados. Porque en su boca no está Jesús. Y en su boca no está la palabra. Está el nombre de ellos. El ministerio de ellos. La época de ellos, la trayectoria de ellos, el poder de ellos, la unción de ellos. Usted ve que soplan hasta la gente y la gente se cae, hasta planean cosas. Para ellos hacer que un video grabado se haga viral. Usted ve como 4 y 5 se cayeron para atrás. La unción del chicle, la unción del fuego, la unción del palo. La unción de la vara, la unción de la chancleta.

la unción de la saliva. La unción de la piscina. Mire un video ahí, usted ve una loca ahí grabando a la gente y la gente se mete al agua y la gente recibió el espíritu, un espíritu loco. Y aquella vieja allá le da la vara a aquello, el pedazo de palo, y pegan a dar vueltas como unos locos. Por allá sale un africano, la unción del beso. Por allá sale otro loco, la unción del cigarrillo. Quedándole un cigarrillo para fumar, le saquen que los demonios. Mire, usted vea la ignorancia en la que está este mundo. La gente perece por falta de verdad y de conocimiento de Dios. Tenemos que estar despiertos y heridos. Ahora, ¿qué le pasa al tipo de gente que le pasa viendo esa porquería? Uno tiene que tener cuidado con un descuido. Que le gusta estar escudriñando cosas y viendo cosas y escuchando cosas. Unos predicadores con unos mensajes flojos y mongos. Unos mensajes suavitel, que lo único que hablan es de suavitel y de jarabe y de bel y de palmolive. Unos mensajes que no cambian, que no transforman, que no dan vida. Usted y yo no estamos en cualquier tiempo, nosotros estamos en un tiempo apocalíptico. Estamos en un tiempo apocalíptico, mi amado, un tiempo profético, que estamos viviendo la palabra de Dios cumplirse, como Dios mío, como nunca antes. Usted y yo tenemos que visualizar y discernir en qué nosotros nos manejamos. Tú le preguntas a una persona, ¿tú sabes identificar cómo Dios te está guiando? ¿Alguien aquí puede testificar de lo que estamos hablando? ¿Usted sabe cómo puede identificar cómo el Espíritu de Dios te está guiando? ¿Alguien que diga? Ese es el problema también, que nadie quiere hablar. Mano Edilberto, profetiza, hijo de hombre. Gloria a Dios.

alguien más puede compartir cómo usted puede testificar de la guianza espiritual. ¿Quién dice? Su nombre es Gloria. ¿Quién dice? Mira lo que dice. Segunda, vamos a leer primero la de Romanos capítulo 8. Vamos a leer primero el capítulo 8 de Romanos. Mire cómo claramente Pablo expresa en el verso 9: mas vosotros no vivís según la carne, sino según el Espíritu. Y si es que el Espíritu de Dios mora en vosotros, y si alguno no tiene el Espíritu de Cristo, no es de él. Ahí es donde nosotros sabemos de que hay personas que aunque traten de aparentar en Cristo, no son vuestros hermanos. Porque si no es conforme a Cristo. ¿Cómo es conforme a Cristo? Conforme a la palabra y a las características que nos enseña muchas cosas de la palabra. Porque tenemos que estar constituidos, para si estamos en Cristo, tenemos que estar constituidos en la palabra. Vamos aquí. Tenemos que ver que la palabra ha de manifestarse en vuestra vida con características espirituales. Verso 10. Pero si Cristo está en vosotros y el cuerpo en verdad está muerto a causa del pecado, mas el Espíritu vive a causa de la justicia. ¿Por qué? ¿Qué hace? Nos regenera. Él nos lleva a morir para resucitar juntamente con Cristo. Nos ha sacado de una oscuridad, de una tiniebla, ¿a dónde? A luz admirable. Ahora ya no tenemos aquella vida, ahora tenemos una vida nueva, una nueva constitución, una nueva ciudadanía, ¿ve? El cielo. Verso 11, y si el Espíritu de aquel que levantó de los muertos a Jesús mora en vosotros, el que levantó de los muertos a Cristo Jesús vivificará, ¿ve? También vuestros cuerpos mortales por el Espíritu que mora en vosotros. Nos va a dar que impartir vida. Por eso es que vemos, dice. La vida de Cristo se denota, la vida espiritual se denota. ¿Por qué? Porque hay unos dotes. El mismo que descendió de los cielos fue el mismo que descendió hasta los confines de la tierra, murió, poderoso Dios resucitó y llevó toda la cautividad al cielo, al Padre, y dice, después dotó a los hombres. Y por eso es que vemos que todo lo que el Señor prometió en el Antiguo Testamento, y aún Joel lo profetizó, Zacarías también habló, poderoso Dios, y vino el Señor en el libro de Hechos. Como vemos la iglesia, el Señor impartiendo la promesa en que había prometido por tantos años y por tantas generaciones, dotó a la iglesia con el Espíritu Santo. Ese es el sello de que somos pertenencia del Señor hasta el día de la manifestación de vuestro Señor Jesucristo. El único vencimiento que puede tener esta vida y esta regeneración que Cristo ha manifestado en la vida del creyente es si el hombre vuelve al pecado. Estamos hablando del pecado sin arrepentimiento, que está en el pecado, está en el lodo otra vez. ¿Entiendes? Pero hay personas que fallan. La gente tiene que entender eso. Hay personas que cometen errores. Hay personas que se guayan. Hay personas que mienten. Hay personas que hasta mienten con la habilidad, con el conocimiento de que saben que lo están haciendo por estímulo de ellos mismos. O hay gente que también de momento le preguntaron algo y le dijo sí y ni sabía. ¿Estás entendiendo? Todo eso hay que visualizar. Pero la cosa es que Cristo vivifica vuestra vida. Y Él va regenerando vuestra vida hasta el día de la manifestación de vuestro Señor Jesucristo. Que esto es algo progresivo. Vamos aquí. Dice el verso 12, así que hermano, deudores somos, no a la carne, para que vivamos conforme a la carne. O sea, no podemos quedarnos en ese estado. Verso 13, porque si vivimos conforme a la carne, moriréis. Mas si por el Espíritu hacéis morir las obras de la carne, viviréis. Porque todos los que son guiados por el Espíritu de Dios, estos son hijos de Dios. Pues no habéis recibido, ¿ves?, el espíritu de esclavitud para estar otra vez en temor, sino que haber recibido el espíritu de adopción por el cual clamamos Abba Padre. Y el Espíritu mismo da testimonio a vuestro espíritu de que somos hijos de Dios.
y si hijos también herederos, herederos de Dios y coherederos con Cristo, si es que padecemos juntamente con Él, para que juntamente con Él seamos glorificados. ¿Ve que hay unos periodos que nos enseña la palabra que tenemos que seguir qué? Manejando. Tenemos que seguir ¿qué? Dejándonos guiar por el Señor, por la palabra. Eso es lo más importante, la palabra. Para eso es que vamos a la iglesia, para eso es que nos congregamos, para que nos vaya ¿qué? Preparando, para que nos vaya edificando. Ahora el problema es cuando nosotros no queremos manejarnos en esa devoción. Y yo quiero seguir siendo yo. Yo le voy a decir que lamentablemente usted va a tener problemas y no vas a alcanzar la salvación de Cristo. Ay, Samaya, Masoja, Kima, Lima, Soja. Quita, manso, quima, samaya, te adoramos, Espíritu Santo. Hay que dejar de ser, dice el Espíritu Santo. Tenemos que dejar de ser. Tenemos que dejar de ser. Tenemos que rendirnos. Tenemos que morir. Tenemos que inclinarnos a ir. Pablo sabía, por eso es que dice: golpeo mi cuerpo, me aniego, oro por mí mismo, para que el Señor me dé fuerza, para ponerme en servicio, en servidumbre, en devoción al Señor, en obediencia. Si yo sé, si usted sabe que hay algo en nosotros que se está llevando un mal manejo y hay una dureza, se está queriendo inclinar una mala voluntad, ¿qué yo debo de hacer? Orar, sacrificarme, pedir por mí mismo, buscar mi sanidad, buscar mi restauración, buscar que el Señor me restituya. Nos ayude a estar de pie, que nos dé la fuerza diaria. Pero el problema está, mi amado, en que no queremos hacer lo que Dios dice conforme a la palabra. Como dijo Pedro en 1 Hebreos, tropezamos en la palabra siendo desobedientes. Eso es lo que hay. Mira lo que dice, Segunda de Corintios, Segunda de Corintios, capítulo 4. Segunda de Corintios, capítulo 4. Gloria al que vive para siempre. Mire lo que dice Segunda de Corintios, capítulo 4. Verso 7, lo tenemos. Y si el misterio de muerte grabado con letra, estoy en Segunda de Corintios, capítulo 4, es el 3. Sí, el 3:7, perdón. 3:7. I'm sorry. Tenemos ahora, a verlo completito. Si el espíritu de muerte grabado con letra en piedra fue con gloria, tanto que los hijos de Israel no pudieron fijar a la vista del rostro de Moisés a causa de la gloria de su rostro, lo cual, dice, lo cual había de perecer, ¿cómo no será más bien con gloria el ministerio del Espíritu? Es lo que venía. Porque si el ministerio de condenación fue con gloria, mucho más abundará en gloria el ministerio de la justificación. Porque aún lo que fue glorioso no es glorioso en este respecto, en comparación con la gloria más inminente. Porque si lo que perece tuvo gloria, mucho más glorioso será lo que permanece. Cristo vino a eso, a establecer lo que había de permanecer en Cristo Jesús. Desde ese día las cosas cambiaron. Y ahora la palabra vivifica la vida del hombre. ¿Por dónde? Por medio de la fe en Cristo Jesús. Y no es de vosotros, es un don que el Señor te dio y me dio. Una medida de fe para que creyéramos en Él. Tú y yo, que no creíamos, que éramos apáticos, que éramos escépticos, que éramos
e incrédulos que no creíamos ni en Dios, mira ahora, le amamos. Mira ahora que tenemos hambre y sed de Él, que tenemos pasión por las cosas de Él. Aquellos que antes creíamos en el ocultismo y que estábamos inclinados a las corrientes del diablo, ¿verdad? Y aquellas porquerías, mira hoy, Dios mío, está Samaya Basoja, estamos bajo la gloria de papá. Estamos bajo la potestad ahora del Espíritu Celó, bajo la potestad del Espíritu. Creemos verdaderamente a su nombre sea la gloria y podemos dar testimonio a aquellos que creen en el ocultismo, mi amado, que están perdiendo el tiempo, a su nombre sea la gloria, perdiendo el tiempo con el arroz, perdiendo el tiempo con las piedras, con los caracoles, perdiendo el tiempo con los dioses ajenos, perdiendo el tiempo con los sacrificios de sangre de animales, cuando Cristo solamente murió por cada uno de vosotros, aleluya, para darnos vida y vida en abundancia. Dando vida y vida en abundancia. Mira ahora el capítulo 4, segunda de Corintios 4, verso 7. Pero tenemos este tesoro en vasos de barro, para que la excelencia del poder de Dios, dice, para que, dice, la excelencia del poder sea de Dios, sea de Dios y no de vosotros, que estamos atribulados en todo, mas no angustiados, en apuro, mas no desesperados, perseguidos, mas no desamparados, derribados, pero no destruidos, llevando en el cuerpo siempre por todas partes la muerte de Jesús, para que también la vida de Jesús se manifieste en nuestros cuerpos. Porque nosotros que vivimos siempre estamos entregados a muerte por causa de Jesús, para que también la vida de Jesús sea manifiesto en carne. Todos los días, como dijo David, estamos, mi amado, mira, inclinados a la muerte. Pero ahí está Dios para sostenernos en todo lo que hemos de pasar. Y oiga bien, esa escritura bíblica desde el verso 7, poderoso Dios, al verso 10, que dice ahí: atribulado, angustiado, en apuro, desesperado, perseguido, desamparados, derribados, pero no destruido, llevando siempre en el cuerpo la muerte de vuestro Señor Jesucristo. ¿Sabes que estamos qué? Rendidos a Él y establecidos en Él para que Él nos pueda vivificar cada día. Y ahí nos damos cuenta quién maneja entonces y qué se maneja en nosotros. Hay que detestar, escuché bien, hay que detestar ese mal manejo que quiere manifestarse en nosotros. Esos malos sentidos, esos malos pensamientos, esas raíces de amargura que se quieren manifestar, esa dureza de corazón, esa apatía cuando quiere venir, ese manejo de frialdad, ese manejo poderoso Dios de rebelarse en contra de Dios y en contra de la voluntad de Dios. Hay gente que a veces comienza a querérsele manifestar que ya no tienen deseo por alcanzar el propósito de Dios. Tenemos que tener los ojos puestos en la mira de vuestro Señor Jesucristo y no en la tierra. Porque si tenemos la mirada puesta en las cosas de la tierra o en algo que pertenezca a la tierra, moriréis. Y vuestra vida está escondida en Cristo. ¿De quién tenemos que estar enamorados? Escúchese. ¿De quién tenemos que estar enamorados? De Cristo. Las cosas del mundo y de la tierra, escuche bien, ¿son qué? Y temporales. Son temporales. Son necesarias para sobrevivencia. Agua, la luz, una nevera, un carro, una casa, un trabajo, ¿para qué? Para subsistir. Pero ¿de quién nosotros de adentro tenemos que depender? ¿Ah? ¿Quién es el que, de quién, escucha esto, de quién tenemos que estar pendiente en el corazón
que tengamos la vida. ¿Qué es más importante, el adorno interno o el externo? ¿Cuál va primero? Ese adorno interno primero, el del corazón. Porque tenemos la palabra profética más grande, que tenemos que estar pendiente para que vaya alumbrando como la aurora del día. Y el lucero de la mañana alumbre vuestros corazones. No hay causa por qué él está triste. Yo reprendo la tristeza en el nombre de Jesús. Vamos, reprendamos la tristeza en el nombre de Jesús. No hay por qué estar triste. Alegraos y gozosos todo el tiempo. Que nada nos robe el gozo y la alegría que proviene de Jesús, que proviene de vuestro Señor Jesucristo. Ahí es donde vemos cómo vuestro enemigo está adversario, nos quiere que tomar y atacar ciertas áreas de vuestra vida. Porque nos está viendo que vulnerables. ¿Qué áreas vuestro enemigo, vuestro adversario está viendo que están vulnerables? Que ya no las estoy velando, que ya no las estoy cuidando. Hay que estar, mire, en los muros, como dijo Nahum, profeta Nahum, en los muros, velando el camino, ciñendo vuestros lomos de más fuerza. No te conformes con lo que tienes poquito, vamos a buscar más. Ciñete de más poder, dijo él. Aleluya. Ese profeta menor lo profetizó. Ceñíos más de poder, no te conformes con lo que tienes, pide más. Y velemos el camino, velemos los muros. Y reforcémonos más de fuerza. Su nombre, gloria. Vamos a buscarle la palabra para que veamos que está ahí. Son inventos de uno. Que dice Nahum, el capítulo 2, subió destruidor contra ti. La fortaleza, vigila el camino, ciñe los lomos, refuerza mucho tu poder, porque Jehová restaurará la gloria de Jacob como la gloria de Israel, porque saqueadores saquearon y se lo estropearon sus mugrones. Hay que reforzarse y buscar la fuerza que proviene de vuestro Señor. ¿Pero qué pasó? ¿Qué le pasó a Pablo con demás en el camino? Puso la mirada en el mundo y en las corrientes del mundo. Porque hay veces que una necesidad me llama tan mala atención que Dios. Hay veces que yo tengo una necesidad o estamos atravesando, ¿verdad? Una necesidad, una tribulación, ¿verdad? O un momento duro, terrible de vuestra vida. Entonces, ¿qué pasa? Que hay veces que nos inclinamos más que... ¿Qué hace eso? Nos desgasta, nos roba el día, nos roba la fuerza, nos roba la confianza, nos roba vuestro estímulo. Y no podemos permitir que estas cosas externas me roben mi estímulo, me roben mi fuerza. Porque él dice, buscad primeramente el reino de los cielos y su justicia, y las demás cosas serán añadidas. ¿Por qué no probamos? ¿Por qué no empezamos por ahí? Buscando, poniendo primero al Señor en vuestras vidas. Construyendo una relación. Construyendo una relación. No planeada por el ser humano, sino constituida en Él. Que Él sea mi simiente, que Él sea mi roca, donde yo estoy, poderoso Dios puesto, donde yo estoy constituido.

Mira lo que dice Pablo en el libro de Efesios, capítulo 4, verso 13, dice: hasta que todos lleguemos a la unidad de la fe y del conocimiento del Hijo de Dios, a un varón perfecto, a la medida de la estatura. Ese es el trabajo diario. Esta es la constitución de vuestro culto racional diario. Esto es lo más que pide. Porque de pie todo el mundo adora. Yo le aseguro a usted, ¿qué prueba tiene uno como ser humano? Y se lo digo yo. ¿Qué prueba tiene uno cuando usted se arrodilla? ¿Qué es lo primero que llega cuando usted se arrodilla? Aburrimiento. Los ataques hay. Mire, es que no nos hemos dado cuenta que esa es la escuela. Cuando usted se arrodilla, es como ir a la escuela, es aprender. Porque a través de la oración, el clamor, la iluminación, el discernimiento que Dios te pueda dar, o los dones que usted tenga en su vida, te va a ayudar a que a manejar los asuntos y a aprender a cómo que desplazarte en oración. Cuando nosotros le tenemos alergia a eso, a veces hablamos cosas que nosotros ni conocemos ni sabemos. Gente que a veces se mete en temas. Hay gente, hay cristianos que se ponen a criticar a una persona espiritual sin usted conocer todo. Y nos condenamos con vuestra boca. Porque usted no está hablando de ese siervo, de esa sierva, de ese cristiano, de esa cristiana. Usted está hablando de lo que Dios está manifestando en ese cuerpo. Entonces hay gente que le está yendo feo. Porque han criticado en cierta manera de su vida o en algún momento algo espiritual. Lo cual usted también ha podido sacar el tiempo para aprender. Pero por dejarte llevar por la alergia, por la apatía o por el aburrimiento o por una desilusión, porque ay, pero es que no, como que no siento nada, como que hay que experimentar ahí lo que Dios quiera. Y Pablo claramente, vamos a la Biblia, es lo que dice aquí en el capítulo 3 de Efesios, verso 14, dice: por esta causa doblo mi rodilla ante el Padre nuestro Señor Jesucristo, de quien todo, dije, toma todo nombre de familia en los cielos y en la tierra, para que os dé conforme a la riqueza de su gloria el ser fortalecidos con poder en el nombre interior por el Espíritu, para que habite Cristo por la fe en vuestros corazones, a fin de que arraigados y cimentados en amor seáis plenamente capaces de comprender con todos los santos cuál sea la anchura, la longitud, la profundidad y la altura, y de conocer el amor de Cristo que excede a todo conocimiento, para que sea lleno de toda la plenitud. Ahí es que está el lugar de nosotros experimentar con todos los santos, que es el cuerpo de Cristo, iglesia de Cristo. Todos tengamos la misma escuela de enseñanza y de aprendizaje. Y de ahí es donde va a venir la iluminación a vuestra vida, y va a venir ese discernimiento y ese crecimiento espiritual, la madurez. En la oración es que se desarrolle el aprendizaje de uno aprender a pelear contra las huestes de maldad que nos atacan en vuestras oraciones. Ahí es donde el Señor abre vuestros ojos espirituales para usted discernir qué espíritus te están atacando. Pero si nosotros no somos practicantes, y me quedo escuchando los cuentos de mis predicadores favoritos, de Gigi Ávila, me quedo escudando mis predicaciones favoritas de mis predicadores favoritos, te quedaste ahí. Hay que ir a desarrollar lo de uno propio. Ya cada predicador desarrolló lo que el Señor quería con ellos. ¿Para cuándo vas tú? ¿Para cuándo? Hay gente, ay, me gusta como Dios usa a fulano. ¿Y para cuándo tú? ¿Para cuándo vas a buscar tú lo tuyo?
desarrollar tú lo tuyo. ¿Por qué no reconocemos que muchos estamos tirados para atrás? En el conformismo, temor, miedo. Que lo haga la hermana Marta. Que se meta mi hermana María. Que Dios lo use a ellos. Tú y yo también tenemos un deber y un llamado. ¿Qué estamos haciendo con ese supremo llamamiento en Cristo Jesús? ¿Le estamos respondiendo a Dios de acuerdo a su demanda? ¿O estamos, mire, en la barca como Pedro? ¿Será? Señor, si eres tú, envía que yo vaya. Vamos, ¿la barca de qué? Del conformismo. Que miraban a Jesús, las cosas de Dios, como fantasma, como espíritu. Vamos a cambiar, vamos a experimentar. Ay, Samaya Kima. Vamos a experimentar. Y voy a decir otra cosa. Hay gente que le gusta orar con otros. Y es que donde sienten respaldo. Y usted tiene que aprender a tener una búsqueda y un culto racional en su vida. Para que tú tengas tu aprendizaje, tu profundidad. Para que Dios sea el que te emane en el espíritu. Estamos aquí. Es igual que cuando está la bulla de dos o tres adorando, ahí es donde tú te animas. Cada cual tenemos que tener que Dios nos dio a uno, a cada uno de vosotros, en ese corazón nuevo, un espíritu de adoración. Mi alma te adora, Espíritu Santo. Un espíritu de adoración que no nos dejamos llevar por nada en el exterior. Lo adoramos por lo que Él es y lo que Él significa, Dios mío, para nosotros. ¡A su nombre! Si yo te hago esta pregunta, ¿qué Jesús significa para ti? ¿Qué tú has logrado hasta hoy en Él? Ya van dos. Y yo sé que hay gente aquí que puede lograr más. Mucho más. Por falta de Dios. Por falta de Dios. Hay que comenzar a derribar a veces ese espíritu que se maneja en nosotros, que nos echa de menos. Uy, yo no sirvo para eso. Yo no. Uy, hay algo que te habla a ti adentro de ti. Tú no lo vas a lograr. Eso no es para ti. Si Jesús te está llamando, ¿por qué yo le voy a creer eso otra vez? Si Jesús, el Espíritu Santo es el que me está llamando, ¿por qué yo le voy a escuchar esa otra voz? ¿Por qué me estoy dejando llevar por esas otras voces? Quiere decir que muchos de vosotros, en muchas iglesias y congregaciones, hay gente herida. Gente que se ha dejado marginal por esas voces y por esos espíritus que los están manejando en el corazón. Que no le están permitiendo levantarse. Tienen una guerra, tienen una batalla. Mi alma, tabor, Espíritu Santo. Tienen una guerra, tienen una batalla que vencer en Jesús. Y esas son las primeras guerras y batallas que tienen que vencer. Esos son los primeros muros que tienen que vencer, que tienen que derribar en el nombre del Señor, para que se levante, mi alma, tabor, Espíritu Santo. Como dijo Pablo a Timoteo, no te dejes llevar y te eches de menos por nadie. A su nombre sea la gloria. Jesús es el que te ha llamado. Jesús es el que te ha llamado. Es Jesucristo el que te está llamando. Tenemos que ir a alcanzar la promesa de vuestro

Y la palabra de Dios nos anda, mire, recordando, nos anda machacando como martillo. ¿Para qué? Para que uno despierte y se dé cuenta. Dice el verso 13, dice, pues tengo por justo en tanto que estoy en este cuerpo el ser despertado con, oiga, con amonestación. Dios está buscando despertar porque estamos dormidos, porque nos dejamos manejar por otro tipo de cosas, manejo, pensamiento, susurro. Oye, sabiendo que en breve debo de abandonar el cuerpo, como nuestro Señor Jesucristo me ha declarado, también yo procuraré con diligencia que después de mi partida vosotros podáis en todo momento tener memoria de estas cosas. Mire cómo él pensaba, después que yo me vaya, tenía la fe de que aún los que se quedaban iban a ser, que todavía, que amonestado por otro. Yo me puedo ir de aquí y Dios te va a amonestar con otro. ¿Está entendiendo? ¿Por qué? Porque él está buscando llevarte por el camino de la salvación. Siempre Dios va a buscar que una trompeta, un centinela, un instrumento, un vaso, donde Él pueda glorificar, si podamos escuchar la voz del Señor, para que busquemos y alcancemos su voluntad. Mi alma, Tabor, Espíritu Santo, recibe gloria. Capítulo 3, verso 14. Por lo cual, oh amado, estando en espera de estas cosas, ¿cuánto están en espera de esas cosas? Procurar con diligencia ser hallado por él sin mancha, irreprensibles, en paz. Dice, y tener entendido que la paciencia de nuestro Señor es para salvación, como también nuestro amado hermano Pablo, según la sabiduría que le ha sido dada, os ha escrito casi en todas las epístolas, hablando en ella de estas cosas, entre las cuales hay algunas difíciles de entender. Dice, las cuales los indoctos incontaste tuercen, como también las otras escrituras. ¿Para qué? Ahí es donde estamos viviendo. Mire la secuela de esto. Todos nosotros aquí sabemos, bueno, los que sepamos, que hay muchas voces y predicadores y mensajes que están en un camino hacia dónde, hacia la perdición. Pero démonos cuenta por el margen que Dios nos está llevando, por la voluntad que el Señor nos está llevando, porque aquí hay gente que sabe que hay otro tipo de predicadores y mensajes que lo que hacen, mire, llevar y manejar y buscar la misma perdición que ellos tienen, la quieren manifestar en otro. Pero mire, la sabiduría que Dios nos está dando, la inteligencia, la palabra, que el alimento, el pan, el maná que Dios nos está dando, ¿para qué? Para vida y salvación. Como decíamos al principio, en el verso 14 dice, pero amado, estando en espera de estas cosas. Todos los que estamos en espera de estas cosas. ¿De qué? De la salvación de Jesucristo. Mira lo que dice el verso 17. Dice, así que vosotros, oh amados, sabiendo de antemano, guardaos, no sea que arrastrados por el error de los inicuos, caigáis. Dios mío, Padre. Que después de usted guardar esta paraguas, guardar este mensaje, venga algo, venga un mal manejo, un conflicto, y mire, te arrastre. De la firmeza, que es el conocimiento y la cordura que vuestro Señor Jesucristo nos ha dado por la palabra. Dile que está tuyo, no te dejes arrastrar o intimidar. A su nombre, gloria. Mire cómo dice el verso 18, dice, antes bien creed en la gracia, dice, crecer en la gracia y en el conocimiento de vuestro Señor y Salvador Jesucristo. A Él sea la gloria hasta el día de la eternidad. Amén. ¡A su nombre! Oiga bien eso. Por eso es que en esta linda noche vuelvo a repetir cómo Pablo le expresa a los filipenses en el capítulo 3, verso 18, porque por ahí andan muchos, de los cuales os dije muchas veces, aún lo digo llorando, que son enemigos de la cruz de Cristo, el fin de los cuales será perdición, cuyo Dios es el vientre y cuya gloria es su vergüenza, que solo piensan en lo terrenal, solo buscan lo suyo propio.

o su vista, su mirada está en el mundo, en lo terrenal. Se dejan manejar por las cosas terrenales o por su propia humanidad. Mire lo que dice la Biblia. Pablo dice, inspirado por el Espíritu, son enemigos de la cruz de Cristo. Así que, con sabiduría de Dios, peleemos, tenemos la fe, tenemos el don de fe. Mire, no estamos sin herramienta, tenemos herramienta. Está el conocimiento de la palabra, está la fe, está la sabiduría, porque todo el mundo tiene su sabiduría. ¿Estás entendiendo? Tienen el conocimiento, estamos vivos, estamos despiertos. Ahora, ¿a qué verdaderamente le estamos echando mano? ¿Por qué es lo que verdaderamente nos estamos esforzando? ¿Qué es lo más que me importa? ¿Qué es lo más que me interesa? Por eso es que a mí siempre me agrada esa palabra de Hechos capítulo 2, que la iglesia estaba en un periodo de nacimiento de humildad. De humildad, de sencillez, de compartimiento. ¿Entiendes? Y su prioridad número uno era la perseverancia de la oración, el clamor, la adoración a Cristo. Y que todo esto lo llevó a que cada vez que ellos eran perseguidos y atrincherados, más el Espíritu Santo derramaba el Señor sobre ellos y los dotaba y les daba fuerza. Y ellos no tenían temor de predicar y hablar de la palabra de vuestro Señor Jesucristo. Más de nuevo se manifestaba en ellos. Ay, en el Señor tenemos herramientas, pero qué poca disposición hay. Ahí se cumple la palabra: la miel es mucha y pocos son los obreros. ¡A su nombre! Ante esa mano y adora a Dios ahí. ¿Quién dice yo? Apagar aquí rapidito esto. Y adoramos a Jesús. Hay poder. Gloria, gloria, gloria, gloria. Y adoro Jesús.

Gracias, Señor. Quiero decirle gracias porque para siempre es tu misericordia. Agradecele al Señor ahí donde estás, hermano. Gracias porque su misericordia te alcanzó a ti y me alcanzó a mí. Y ahora somos un pueblo, hermano, con Dios, con esperanza. Antes no éramos ni pueblo, pero ahora somos real sacerdocio. Todo el que es real sacerdocio, levante su mano. Levanta al Señor un cántico de gratitud. Puedes cerrar tus ojos delante de tu Dios y meditar en la grandeza. Dile, Señor, doy gracias en esta hora. Gracias porque has puesto en mí un cántico nuevo, Señor. Alza tu corazón y dile, Señor, gracias.

Gracias, Señor. Quiere decirle gracias porque para siempre es tu misericordia. Agradecele al Señor ahí donde estás, hermano. Gracias porque su misericordia te alcanzó a ti y me alcanzó a mí. Y ahora somos un pueblo, hermano, con Dios, con esperanza. Antes no éramos ni pueblo, pero ahora somos real sacerdocio. Todo el que es real sacerdocio, levante su mano. Levanta al Señor un cántico de gratitud. Puedes cerrar tus ojos delante de tu Dios y meditar en la grandeza. Dile, Señor, doy gracias en esta hora. Gracias porque has puesto en mí un cántico nuevo, Señor. Alza tu corazón y dile, Señor, gracias.

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Las 10:45.

Gracias, Señor. Quiero decirle gracias porque para siempre es tu misericordia. Agradecele al Señor ahí donde estás, hermano. Gracias porque su misericordia te alcanzó a ti y me alcanzó a mí. Y ahora somos un pueblo, hermano, con Dios, con esperanza. Antes no éramos ni pueblo, pero ahora somos real sacerdocio. Todo el que es real sacerdocio, levante su mano. Levanta al Señor un cántico de gratitud. Puedes cerrar tus ojos delante de tu Dios y meditar en la grandeza. Dile, Señor, te doy gracias en esta hora. Gracias porque has puesto en mí un cántico nuevo, Señor. Alza tu corazón y dile, Señor, gracias.

Gracias, Señor. Quiero decirle gracias porque para siempre es tu misericordia. Agradecele al Señor ahí donde estás, hermano. Gracias porque su misericordia te alcanzó a ti y me alcanzó a mí. Y ahora somos un pueblo, hermano, con Dios, con esperanza. Antes no éramos ni pueblo, pero ahora somos real sacerdocio. Todo el que es real sacerdocio, levante su mano. Levanta al Señor un cántico de gratitud. Puedes cerrar tus ojos delante de tu Dios y meditar en la grandeza. Dile, Señor, te doy gracias en esta hora. Gracias porque has puesto en mí un cántico nuevo, Señor. Alza tu corazón y dile, Señor, gracias.

0: El equipo de trabajo de Jesús arriba a la ciudad de Gadara. Amigas y amigos, aquí las noticias. El líder judío y maestro de la palabra, Jesús de Nazaret, llegó hoy junto a su equipo de colaboradores a la región de Gadara en un periplo que vienen realizando por diferentes puntos de la región. Jesús fue recibido al otro lado de la orilla del lago por dos personas endemoniadas que salieron de entre los sepulcros y se le acercaron. Hijo de Dios, ¿qué tienes en contra de nosotros? ¿Has venido a atormentarnos antes de tiempo?, le gritaban los hombres. Según pudo establecer HCJB de fuentes cercanas, Jesús tuvo que hacer uso de su autoridad y ordenó a los espíritus que atormentaban a los dos gadarenos para que salieran hacia un hato de cerdos, tras lo cual los animales se precipitaron a un despeñadero y murieron ahogados, mientras los jóvenes quedaron libres. Una buena noticia está en desarrollo.
1: 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Las 12:45.

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1: La 1:15.

Salmo 99. El Señor reinó. Temblarán los pueblos. El que está sentado sobre los querubines reinó. Se conmoverá la tierra. El Señor es grande en Sion y ensalzado sobre todos los pueblos. Alaben tu nombre, grande y tremendo y santo. Y la fortaleza del Rey que ama el juicio. Tú confirmas la rectitud. Tú has hecho en Jacob juicio y justicia. Ensalzad al Señor nuestro Dios y adorad al estrado de sus pies santo. Moisés y Aarón están entre sus sacerdotes, y Samuel entre los que invocaron su nombre. Invocaban al Señor y él les respondía. En columna de fuego hablaba con ellos. Guardaban sus testimonios y el derecho que les dio. Señor Dios nuestro, tú les respondías. Dios, tú eras perdonador a ellos y vengador por sus obras. Ensalzad al Señor nuestro Dios y adorad al monte de su santidad, porque el Señor nuestro Dios es santo.

Gracias, Señor. Quiero decirle gracias porque para siempre es tu misericordia. Agradecele al Señor ahí donde estás, hermano. Gracias porque su misericordia te alcanzó a ti y me alcanzó a mí. Y ahora somos un pueblo, hermano, con Dios, con esperanza. Antes no éramos ni pueblo, pero ahora somos real sacerdocio. Todo el que es real sacerdocio, levante su mano. Levanta al Señor un cántico de gratitud. Puedes cerrar tus ojos delante de tu Dios y meditar en la grandeza. Dile, Señor, doy gracias en esta hora. Gracias porque has puesto en mí un cántico nuevo, Señor. Alza tu corazón y dile, Señor, gracias.

Gracias, Señor. Quiero decirle gracias porque para siempre es tu misericordia. Agradecele al Señor ahí donde estás, hermano. Gracias porque su misericordia te alcanzó a ti y me alcanzó a mí. Y ahora somos un pueblo, hermano, con Dios, con esperanza. Antes no éramos ni pueblo, pero ahora somos real sacerdocio. Todo el que es real sacerdocio, levante su mano. Levanta al Señor un cántico de gratitud. Puedes cerrar tus ojos delante de tu Dios y meditar en la grandeza. Dile, Señor, te doy gracias en esta hora. Gracias porque has puesto en mí un cántico nuevo, Señor. Alza tu corazón y dile, Señor, gracias.

Gracias, Señor. Quiero decirle gracias porque para siempre es tu misericordia. Agradecele al Señor ahí donde estás, hermano. Gracias porque su misericordia te alcanzó a ti y me alcanzó a mí. Y ahora somos un pueblo, hermano, con Dios, con esperanza. Antes no éramos ni pueblo, pero ahora somos real sacerdocio. Todo el que es real sacerdocio, levante su mano. Levanta al Señor un cántico de gratitud. Puedes cerrar tus ojos delante de tu Dios y meditar en la grandeza. Dile, Señor, te doy gracias en esta hora. Gracias porque has puesto en mí un cántico nuevo, Señor. Alza tu corazón y dile, Señor,

0: Jesús de Nazaret sana a la hija de un importante magistrado. ¿Qué tal, amigas y amigos? Aquí el resumen de noticias. El reconocido maestro Jesús de Nazaret fue identificado hoy por una multitud que le seguía como el responsable de la sanación de la pequeña hija del magistrado Jairo Rodríguez. Jesús explicaba a los que le acompañaban algunos asuntos que tienen que ver con el ayuno, cuando de repente fue abordado por el magistrado Jairo, quien vino a él y arrodillándose le dijo: «Mi hija acaba de morir. Sin embargo, quiero pedirte que pongas tu mano sobre ella y seguramente volverá a la vida». Jesús, junto con su equipo de trabajo, se trasladó inmediatamente a la casa del magistrado al norte de la ciudad. Según fuentes cercanas al Divino Maestro de Galilea, cuando Jesús entró a la casa del magistrado, había mucha gente esperando. Fue entonces cuando les dijo que salieran porque la niña no estaba muerta, sino dormida. Muchos se burlaron de él, pero luego de despedir a la gente, Jesús tomó la mano de la niña y de inmediato ella se puso de pie. Una buena noticia está en desarrollo.
1: 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Las 2:45.

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1: Las 3:15.

ahí donde estás, hermano. Gracias porque su misericordia te alcanzó a ti y me alcanzó a mí. Y ahora somos un pueblo, hermano, con Dios, con esperanza. Antes no éramos ni pueblo, pero ahora somos reales sacerdocios. Todo el que es real sacerdocio, levante su mano. Levanta al Señor un cántico de gratitud. Puedes cerrar tus ojos delante de tu Dios y meditar en la grandeza. Dile, Señor, te doy gracias en esta hora. Gracias porque has puesto en mí un cántico nuevo, Señor. Alza tu corazón y dile, Señor, gracias.

Gracias, Señor. Quiero decirle gracias porque para siempre es tu misericordia. Agradecele al Señor ahí donde estás, hermano. Gracias porque su misericordia te alcanzó a ti y me alcanzó a mí. Y ahora somos un pueblo, hermano, con Dios, con esperanza. Antes no éramos ni pueblo, pero ahora somos real sacerdocio. Todo el que es real sacerdocio, levante su mano. Levanta al Señor un cántico de gratitud. Puedes cerrar tus ojos delante de tu Dios y meditar en la grandeza. Dile, Señor, te doy gracias en esta hora. Gracias porque has puesto en mí un cántico nuevo, Señor. Alza tu corazón y dile, Señor.

0: apacigua la rencilla. Proverbios capítulo 15, versículo 18.
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Gracias, Señor. Quiere decirle gracias porque para siempre es tu misericordia. Agradecele al Señor ahí donde estás, hermano. Gracias porque su misericordia te alcanzó a ti y me alcanzó a mí. Y ahora somos un pueblo, hermano, con Dios, con esperanza. Antes no éramos ni pueblo, pero ahora somos real sacerdocio. Todo el que es real sacerdocio, levante su mano. Levanta al Señor un cántico de gratitud. Puedes cerrar tus ojos delante de tu Dios y meditar en la grandeza. Dile, Señor, doy gracias en esta hora. Gracias porque has puesto en mí un cántico nuevo, Señor. Alza tu corazón y dile, Señor, gracias.

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1: Las 4:45.

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Salmo 107. Alabad al Señor, porque es bueno, porque para siempre es su misericordia. Díganlo los redimidos del Señor, los que ha redimido del poder del enemigo, y los que ha congregado de las tierras, del oriente y del occidente, del Aquilón y del mar. Anduvieron perdidos por el desierto, por la soledad sin camino, sin hallar ciudad en donde vivir. Hambrientos y sedientos, su alma desfallecía en ellos, y clamaron al Señor en su angustia. Los libró de sus aflicciones. Los dirigió por camino derecho, para que viniesen a ciudad de habitación. Alaben al Señor por su misericordia y sus maravillas para con los hijos de los hombres, porque sació al alma menesterosa y llenó de bien al alma hambrienta. Los que moraban en tinieblas y sombra de muerte, aprisionados en aflicción y en hierros, por cuanto fueron rebeldes a las palabras del Señor y aborrecieron el consejo del Altísimo. Por eso, quebrantó Él con trabajo sus corazones. Cayeron y no hubo quien los ayudase. Luego que clamaron al Señor en su angustia, los libró de sus aflicciones.

0: lo sacó de las tinieblas y de la sombra de muerte, y rompió sus prisiones. Alaben al Señor por su misericordia y sus maravillas para con los hijos de los hombres, porque quebrantó las puertas de acero y desmenuzó los cerrojos de hierro. Los locos, a causa del camino de su rebelión y a causa de sus maldades, fueron afligidos. Su alma abominó toda vianda y llegaron hasta las puertas de la muerte. Mas clamaron al Señor en su angustia y lo salvó de sus aflicciones. Envió su palabra y los curó y los libró de sus sepulturas. Alaben al Señor por su misericordia y sus maravillas para con los hijos de los hombres. Y ofrezcan sacrificios de alabanza y publiquen sus obras con júbilo. Los que descienden al mar en navíos y hacen obra en las muchas aguas, ellos han visto las obras del Señor y sus maravillas en el mar profundo. Él dijo, e hizo saltar el viento de la tempestad, que levanta sus ondas. Suben a los cielos, descienden a los abismos, sus almas se derriten con el mal. Tiemblan y titubean como borrachos, y toda su ciencia es perdida. Claman al Señor en su angustia y los libra de sus aflicciones. Hace parar la tempestad en sosiego y sus ondas cesan. Se alegran luego porque se reposaron, y Él los guía al término de su voluntad. Alaben al Señor por su misericordia y sus maravillas para con los hijos de los hombres, y ensálcenlo en la congregación del pueblo, y en la reunión de ancianos lo alaben. Él puso los ríos en desierto y los manaderos de las aguas en sed, la tierra fructífera en salados por la maldad de los que la habitan. Vuelve el desierto en estanques de aguas, y la tierra desierta en manaderos de agua. Y aposenta allí hambrientos, y aderezan allí ciudad para habitación. Y siembran campos, y plantan viñas, y rinden fruto de aumento. Y los bendice, y se multiplican en gran manera. Y no disminuye sus bestias, y después son menoscabados y abatidos de tiranía, de males y congojas. Él derrama menosprecio sobre los príncipes y les hace andar errados, vagabundos, sin camino. Y levanta al pobre de la pobreza y vuelve las familias como ovejas. Vean los rectos y alégrense. Y toda maldad cierre su boca. ¿Quién es sabio y guardará estas cosas? ¿Y entenderá las misericordias del Señor?
1: Gracias, Señor. Quiere decirle gracias porque para siempre es tu misericordia. Agradecele al Señor ahí donde estás, hermano. Gracias porque su misericordia te alcanzó a ti y me alcanzó a mí. Y ahora somos un pueblo, hermano, con Dios, con esperanza. Antes no éramos ni pueblo, pero ahora somos real sacerdocio. Todo el que es real sacerdocio, levante su mano. Levanta al Señor un cántico de gratitud. Puedes cerrar tus ojos delante de tu Dios y meditar en la grandeza. Dile, Señor, doy gracias en esta hora. Gracias porque has puesto en mí un cántico nuevo, Señor. Alza tu corazón y dile, Señor, gracias.

Gracias, Señor. Quiero decirle gracias porque para siempre es tu misericordia. Agradecele al Señor ahí donde estás, hermano. Gracias porque su misericordia te alcanzó a ti y me alcanzó a mí. Y ahora somos un pueblo, hermano, con Dios, con esperanza. Antes no éramos ni pueblo, pero ahora somos real sacerdocio. Todo el que es real sacerdocio, levante su mano. Levanta al Señor un cántico de gratitud. Puedes cerrar tus ojos delante de tu Dios y meditar en la grandeza. Dile, Señor, doy gracias en esta hora. Gracias porque has puesto en mí un cántico nuevo, Señor. Alza tu corazón y dile, Señor, gracias.

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1: Las 6:15.

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Gracias, Señor. Quiero decirle gracias porque para siempre es tu misericordia. Agradecele al Señor ahí donde estás, hermano. Gracias porque su misericordia te alcanzó a ti y me alcanzó a mí. Y ahora somos un pueblo, hermano, con Dios, con esperanza. Antes no éramos ni pueblo, pero ahora somos real sacerdocio. Todo el que es real sacerdocio, levante su mano. Levanta al Señor un cántico de gratitud. Puedes cerrar tus ojos delante de tu Dios y meditar en la grandeza. Dile, Señor, te doy gracias en esta hora. Gracias porque has puesto en mí un cántico nuevo, Señor. Alza tu corazón y dile, Señor, gracias.

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Salmo 72 para Salomón. Oh Dios, da tus juicios al rey y tu justicia al hijo del rey. Él juzgará tu pueblo con justicia y tus pobres con juicio. Los montes llevarán paz al pueblo y los collados justicia. Juzgará a los pobres del pueblo, salvará a los hijos del menesteroso y quebrantará al violento. Te temerán con el sol y antes de la luna, por generación de generaciones.

0: como la lluvia sobre la hierba cortada, como el rocío que destila sobre la tierra. Florecerá en sus días justicia y muchedumbre de paz hasta que no haya luna. Y dominará de mar a mar y desde el río hasta los confines de la tierra. Delante de él se postrarán los etíopes y sus enemigos lamerán la tierra. Los reyes de Tarsis y de las islas traerán presentes. Los reyes de Sabá y de Seba ofrecerán dones, y se arrodillarán a él todos los reyes. Le servirán todos los gentiles, porque él librará al menesteroso que clamare y al pobre que no tuviere quien lo socorra. Tendrá misericordia del pobre y del menesteroso, y salvará las almas de los pobres. De engaño y de fraude redimirá sus almas, y la sangre de ellos será preciosa en sus ojos. Y vivirá, y se le dará del oro de Sabá, y se orará por él continuamente. Cada día le echará bendiciones. Será echado un puño de grano en tierra, en las cumbres de los montes. Su fruto hará estruendo como el Líbano, y desde la ciudad verdecerán como la hierba de la tierra. Será su nombre para siempre. Delante del sol será propagado su nombre, y bendecirán en él todos los gentiles. Lo llamarán bienaventurado. Bendito el Señor Dios, el Dios de Israel, el único que hace maravillas, y bendito su nombre glorioso para siempre, y toda la tierra sea llena de su gloria. Amén y amén. Aquí terminan las oraciones de David, hijo de Bien.
1: Gracias, Señor. Quiero decirle gracias porque para siempre es tu misericordia. Agradecele al Señor ahí donde estás, hermano. Gracias porque su misericordia te alcanzó a ti y me alcanzó a mí. Y ahora somos un pueblo, hermano, con Dios, con esperanza. Antes no éramos ni pueblo, pero ahora somos real sacerdocio. Todo el que es real sacerdocio, levante su mano. Levanta al Señor un cántico de gratitud. Puedes cerrar tus ojos delante de tu Dios y meditar en la grandeza. Dile, Señor, doy gracias en esta hora. Gracias porque has puesto en mí un cántico nuevo, Señor. Alza tu corazón y dile, Señor, gracias.

Gracias, Señor. Quiero decirle gracias porque para siempre es tu misericordia. Agradecele al Señor ahí donde estás, hermano. Gracias porque su misericordia te alcanzó a ti y me alcanzó a mí. Y ahora somos un pueblo, hermano, con Dios, con esperanza. Antes no éramos ni pueblo, pero ahora somos real sacerdocio. Todo el que es real sacerdocio, levante su mano. Levanta al Señor un cántico de gratitud. Puedes cerrar tus ojos delante de tu Dios y meditar en la grandeza. Dile, Señor, te doy gracias en esta hora. Gracias porque has puesto en mí un cántico nuevo, Señor. Alza tu corazón y dile, Señor, gracias.

las 8:01. Atentos a la temperatura y a la humedad. Temperatura 20 grados. Humedad 78%.

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hay más envidiosos hoy en día en el pueblo de Dios que pelo tenemos en la cabeza. Llenos de celo. Levanta Dios un ministerio y están ellos ahí locos porque se hunda. Y tramando, y murmurando, y criticando, y juzgando, y por detrás diciendo cuantas cosas. Pero eso no, quiere decir que eso no tienen amor de Dios. Y el que no tiene amor de Dios no lo ha visto y no lo ha conocido. El amor de Dios es la naturaleza de Dios dentro de nosotros, derramado por el Espíritu Santo en nuestro corazón. Y usted ve que habla en lengua, y usted lo ve que salta, y usted lo ve que yo sí soy yo, y yo, y no, y está envidiando, lleno de envidia. Eso no es genuino. Sonríe, diga, Dios le habla. Eso no es genuino. Ahí hay algo raro escondido. Sea bendito, no deje Dios. Hay un diablito que se coló. Alábelo, que él le habla.

Agradecele al Señor ahí donde estás, hermano. Gracias porque su misericordia te alcanzó a ti y me alcanzó a mí. Y ahora somos un pueblo, hermano, con Dios, con esperanza. Antes no éramos ni pueblo, pero ahora somos real sacerdocio. Todo el que es real sacerdocio, levante su mano. Levanta al Señor un cántico de gratitud. Puedes cerrar tus ojos delante de tu Dios y meditar en la grandeza. Dile, Señor, doy gracias en esta hora. Gracias porque has puesto en mí un cántico nuevo, Señor. Alza tu corazón y dile, Señor, gracias.

0: Jesús de Nazaret dicta conferencia magistral desde el auditorio de El Monte. Aquí las noticias. El líder judío Jesús de Nazaret dictó hoy una conferencia magistral llamada de las Bienaventuranzas en el marco de su recorrido por diferentes zonas de Judea en compañía de su equipo de colaboradores. El nazareno, que goza de gran aceptación entre la multitud, comenzó su disertación diciendo que eran bienaventurados los pobres en espíritu, porque de ellos es el reino de los cielos. Una mujer que se encontraba entre los asistentes a la conferencia comenzó a llorar y Jesús le recordó que son bienaventurados aquellos que lloran porque recibirán consolación. Más adelante, Jesús indicó que quienes tienen mansedumbre heredarán la tierra. Bienaventurados los que tienen hambre y sed de justicia, los que tienen misericordia, los limpios de corazón, los pacificadores, todos ellos serán llamados hijos de Dios, dijo Jesús ante el auditorio en medio de fuertes aplausos. También se refirió a aquellos que son perseguidos y maltratados por simpatizar con su causa y los invitó a estar alegres y gozosos a pesar de las circunstancias. Una buena noticia está en desarrollo.
1: 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Las 8:45.

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0: Cuanto más comprendemos el libro de Esther, más nos apasionamos por él. La Biblia transmite con lujo de detalles la historia de esta linda joven israelita de la tribu de Benjamín, huérfana de padre y madre, que terminó su vida como reina, esposa del poderoso rey de Persia. Bien pronto el Señor le quitó los padres. Con su muerte, ella fue adoptada por su tío Mardoqueo. Este la educó de acuerdo con las leyes y costumbres del pueblo de Israel. Uno de los puntos más interesantes en la vida de Esther es observar cómo la providencia divina utilizó a esta joven en la liberación de su pueblo en un momento de extremo peligro. Jamás alguien imaginó esto que está en el libro, que ella, la humilde Esther, podría ser tan importante en los planes de Dios para la preservación del pueblo de Israel.
1: No, hay más envidiosos hoy en día en el pueblo de Dios que pelo tenemos a la cabeza. Llenos de celo. Levanta Dios un ministerio y están ellos ahí locos porque se hunda. Y tramando, y murmurando, y criticando, y juzgando, y por detrás diciendo cuantas cosas. Pero eso no quiere decir que eso no tienen amor de Dios. Que no tiene amor de Dios, no lo ha visto y no lo ha conocido. El amor de Dios es la naturaleza de Dios dentro de nosotros, derramado por el Espíritu Santo en nuestro corazón. Y usted lo ve que habla en lengua, y usted lo ve que salta, y usted lo ve que yo sí soy yo, y yo, y no, y está envidiando, lleno de envidia. Eso no es genuino. Sonríe, que el Señor le habla. Eso no es genuino. Ahí hay algo. Sea bendito el nombre de Dios. Hay un diablito que se coló. Alábelo, que él le habla.

Quiero decirle gracias porque para siempre es tu misericordia. Agradecele al Señor ahí donde estás, hermano. Gracias porque su misericordia te alcanzó a ti y me alcanzó a mí. Y ahora somos un pueblo, hermano, con Dios, con esperanza. Antes no éramos ni pueblo, pero ahora somos real sacerdocio. Todo el que es real sacerdocio, levante su mano. Levanta al Señor un cántico de gratitud. Puedes cerrar tus ojos delante de tu Dios y meditar en la grandeza. Dile, Señor, doy gracias en esta hora. Gracias porque has puesto en mí un cántico nuevo, Señor. Alza tu corazón y dile, Señor, gracias.

Salmo 68. Al vencedor de David. Salmo de canción. Levántese Dios, sean esparcidos sus enemigos, y huyan delante de él los que le aborrecen. Como es lanzado el humo, los lanzarás. Como se derrite la cera delante del fuego, así perecerán los impíos delante de Dios. Mas los justos se alegrarán, se gozarán delante de Dios y saltarán de alegría. Cantad a Dios.

0: la presencia de Dios. Aquel Sinaí tembló delante de Dios, del Dios de Israel. Abundante lluvia esparciste, oh Dios, a tu heredad, y cuando se cansó, tú la recreaste. Tu compañía estaba en ella. Por tu bondad, oh Dios, has provisto al pobre. El Señor dará palabra. De los evangelizadores había grande ejército. Huyan, huyan reyes de ejércitos, y la moradora de la casa partía los despojos. Aunque seáis echados entre las ollas, seréis como las alas de la paloma cubierta de plata, y sus plumas con amarillez de oro. Cuando esparcía el Omnipotente los reyes en ella, se emblanqueció esta como la nieve en Salmón. Monte de Dios es el monte de Basán, monte alto el de Basán. ¿Por qué saltasteis, oh montes altos? Este monte amó Dios para su asiento. Ciertamente el Señor habitará en él para siempre. Los carros de Dios son dos millares de miles de ángeles. El Señor entre ellos, como en Sinaí, así en el santuario. Subiste a lo alto. Cautivaste la cautividad. Tomaste dones para los hombres y también para los rebeldes, para que habite entre ellos Jah, Dios. Bendito el Señor. Cada día nos colma de beneficios el Dios de nuestra salud. Selah. Dios, nuestro Dios ha de salvarnos, y el Señor Dios tiene salidas para la muerte. Ciertamente Dios herirá la cabeza de sus enemigos, la cabelluda mollera del que camina en sus pecados. El Señor dijo: de Basán haré volver, te haré volver de lo profundo del mar. Porque tu pie se embermejecerá de sangre de tus enemigos, y de ella la lengua de tus perros. Vieron tus caminos, oh Dios, los caminos de mi Dios, de mi Rey en el santuario. Los cantores iban delante, los tañedores detrás, en medio las doncellas con panderos. Bendecid a Dios en las congregaciones, al Señor, vosotros del linaje de Israel. Allí estaban Benjamín, pequeño, señoreándolos, príncipes de Judá en su congregación, príncipes de Zabulón, príncipes de Neftalí. Tu Dios ha ordenado tu fuerza. Confirma, oh Dios, lo que ha sobrado en nosotros. Desde tu templo en Jerusalén, a ti ofrecerán los reyes dones. Destruye escuadrón de lanza, escuadrón de fuertes con señores de pueblos hollándolos con sus piezas de plata. Destruye los pueblos que quieren guerras. Vendrán príncipes de Egipto, Etiopía apresurará sus manos a Dios. Reinos de la tierra, cantad a Dios, cantad al Señor. Selah. Al que cabalga sobre los cielos de antigüedad. He aquí dará su voz, poderosa voz. Atribuid fortaleza a Dios. Sobre Israel es su magnificencia y su fortaleza en las nubes. Terrible eres, oh Dios, desde tus santuarios. El Dios de Israel, Él da fortaleza y fuerzas a su pueblo. Bendito el Dios.
1: Gracias, Señor. Quiero decirle gracias porque para siempre es tu misericordia.

Gracias porque su misericordia te alcanzó a ti y me alcanzó a mí. Y ahora somos un pueblo, hermano, con Dios, con esperanza. Antes no éramos ni pueblo, pero ahora somos real sacerdocio. Todo el que es real sacerdocio, levante su mano. Levanta al Señor un cántico de gratitud. Puedes cerrar tus ojos delante de tu Dios y meditar en la grandeza. Dile, Señor, doy gracias en esta hora. Gracias porque has puesto en mí un cántico nuevo, Señor. Alza tu corazón y dile, Señor, gracias.

Señor, tú eres bendito para siempre.

Gracias, Señor. Quiere decirle gracias porque para siempre es tu misericordia. Agradecele al Señor ahí donde estás, hermano. Gracias porque su misericordia te alcanzó a ti y me alcanzó a mí. Y ahora somos un pueblo, hermano, con Dios, con esperanza. Antes no éramos ni pueblo, pero ahora somos real sacerdocio. Todo el que es real sacerdocio, levante su mano. Levanta al Señor un cántico de gratitud. Puedes cerrar tus ojos delante de tu Dios y meditar en la grandeza. Dile, Señor, doy gracias en esta hora. Gracias porque has puesto en mí un cántico nuevo, Señor. Alza tu corazón y dile, Señor, gracias.

0: está escrito en el libro de las palabras del profeta Isaías, que dice: voz del que clama en el desierto, preparad el camino del Señor, enderezad sus sendas, todo valle se rellenará, y se bajará todo monte y collado, los caminos torcidos serán enderezados, y los caminos ásperos allanados, y verá toda carne la salvación de Dios. Lucas 3, 4 al 6.
1: Las 10:45.

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Gracias, Señor. Quiero decirle gracias porque para siempre es tu misericordia. Agradecele al Señor ahí donde estás, hermano. Gracias porque su misericordia te alcanzó a ti y me alcanzó a mí. Y ahora somos un pueblo, hermano, con Dios, con esperanza. Antes no éramos ni pueblo, pero ahora somos real sacerdocio. Todo el que es real sacerdocio, levante su mano. Levanta al Señor un cántico de gratitud. Puedes cerrar tus ojos delante de tu Dios y meditar en la grandeza. Dile, Señor, te doy gracias en esta hora. Gracias porque has puesto en mí un cántico nuevo, Señor. Alza tu corazón y dile, Señor, gracias.

Señor, tú eres bendito para siempre.

0: Hay más envidiosos hoy en día en el pueblo de Dios que pelo tenemos a la cabeza. Llenos de celo. Levanta Dios un ministerio y están ellos ahí locos porque se hunda. Y tramando, y murmurando, y criticando, y juzgando, y por detrás diciendo cuantas cosas. Pero eso no, quiere decir que eso no tienen amor de Dios. Y el que no tiene amor de Dios no lo ha visto y no lo ha conocido. El amor de Dios es la naturaleza de Dios dentro de nosotros, derramado por el Espíritu Santo en nuestro corazón. Y usted lo ve que habla en lengua, y usted lo ve que salta, y usted lo ve que yo sí soy yo, y yo, y no, y está envidiando, lleno de envidia. Eso no es genuino. Sonríase que el Señor le habla. Eso no es genuino. Ahí hay algo raro escondido. Sea bendito el nombre de Dios. Hay un diablito que se coló. Alábelo, que él le habla.
1: Las 11:45.

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1: Las 12 y un minuto. Atentos a la temperatura y a la humedad. Temperatura 27 grados, humedad 62%.
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hay más envidiosos hoy en día en el pueblo de Dios que pelo tenemos en la cabeza. Llenos de celo. Levanta Dios un ministerio y están ellos ahí locos porque se hunda. Y tramando, y murmurando, y criticando, y juzgando, y por detrás diciendo cuantas cosas. Pero eso no, quiere decir que eso no tienen amor de Dios. Y el que no tiene amor de Dios no lo ha visto, no lo ha conocido. El amor de Dios es la naturaleza de Dios dentro de nosotros, derramado por el Espíritu Santo en nuestro corazón. Y usted lo ve que habla en lengua, y usted lo ve que salta, y usted lo ve que yo sí soy yo, y yo, y no, y está envidiando, lleno de envidia. Eso no es genuino. Sonríe, diga, Dios le habla. Eso no es genuino. Ahí hay algo raro escondido. Sea bendito, no deje Dios.

Gracias, Señor. Quiero decirle gracias porque para siempre es tu misericordia. Agradecele al Señor ahí donde estás, hermano. Gracias porque su misericordia te alcanzó a ti y me alcanzó a mí. Y ahora somos un pueblo, hermano, con Dios, con esperanza. Antes no éramos ni pueblo, pero ahora somos real sacerdocio. Todo el que es real sacerdocio, levante su mano. Levanta al Señor un cántico de gratitud. Puedes cerrar tus ojos delante de tu Dios y meditar en la grandeza. Dile, Señor, doy gracias en esta hora. Gracias porque has puesto en mí un cántico nuevo, Señor. Alza tu corazón y dile, Señor, gracias.

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1: Las 12:45.

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1: Señor, y te escondes en los tiempos de la angustia. Con arrogancia, el malo persigue al pobre. Sean tomados en los pensamientos que pensaron. Por cuanto se alabó el malo del deseo de su alma, y diciendo bien al robador, blasfema del Señor. El malo, por la altivez de su rostro, no busca a Dios. No está Dios en todos sus pensamientos. Sus caminos atormentan en todo tiempo. Tus juicios son altura delante de él. Echa bocanadas en orden a todos sus enemigos. Dice en su corazón, no seré movido en ningún tiempo, porque no me alcanzará el mal. Llena está su boca de maldición, y de engaños, y fraude. Debajo de su lengua, molestia y maldad. Está en las guaridas de las aldeas. En los escondrijos mata al inocente. Sus ojos están acechando al pobre. Acecha de encubierto, como el león desde su cama.

0: ojo para dar justicia en tus manos. A ti se acoge el pobre. Tú eres el amparo del huérfano. Quebranta el brazo del inicuo. Del malo buscará su maldad y no la hallarás. El Señor, Rey eterno y perpetuo, de su tierra fueron destruidos los gentiles. El deseo de los humildes oíste, oh Señor. Tú dispones su corazón y haces atento tu oído. Para juzgar al huérfano y al pobre, no volverá más a hacer violencia el hombre de la tierra.
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Gracias, Señor. Quiero decirle gracias porque para siempre es tu misericordia. Agradecele al Señor ahí donde estás, hermano. Gracias porque su misericordia te alcanzó a ti y me alcanzó a mí. Y ahora somos un pueblo, hermano, con Dios, con esperanza. Antes no éramos ni pueblo, pero ahora somos real sacerdocio. Todo el que es real sacerdocio, levante su mano. Levanta al Señor un cántico de gratitud. Puedes cerrar tus ojos delante de tu Dios y meditar en la grandeza. Dile, Señor, doy gracias en esta hora. Gracias porque has puesto en mí un cántico nuevo, Señor. Alza tu corazón y dile, Señor, gracias.

Gracias, Señor. Quiero decirle gracias porque para siempre es tu misericordia. Agradecele al Señor ahí donde estás, hermano. Gracias porque su misericordia te alcanzó a ti y me alcanzó a mí. Y ahora somos un pueblo, hermano, con Dios, con esperanza. Antes no éramos ni pueblo, pero ahora somos real sacerdocio. Todo el que es real sacerdocio, levante su mano. Levanta al Señor un cántico de gratitud. Puedes cerrar tus ojos delante de tu Dios y meditar en la grandeza. Dile, Señor, doy gracias en esta hora. Gracias porque has puesto en mí un cántico nuevo, Señor. Alza tu corazón y dile, Señor, gracias.

y ya también el hacha está puesta a la raíz de los árboles. Por tanto, todo árbol que no da buen fruto se corta y se echa en el fuego. Lucas 3:9. Las 2:45.

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esperanza. Todavía hay oportunidad para salir corriendo de las tinieblas, pues el Señor no retarda su promesa, según algunos la tienen por tardanza, sino que es paciente para con nosotros, no queriendo que ninguno perezca, sino que todos procedan al arrepentimiento. Segunda de Pedro 3:9.

Gracias, Señor. Quiere decirle gracias porque para siempre es tu misericordia. Agradecele al Señor ahí donde estás, hermano. Gracias porque su misericordia te alcanzó a ti y me alcanzó a mí. Y ahora somos un pueblo, hermano, con Dios, con esperanza. Antes no éramos ni pueblo, pero ahora somos real sacerdocio. Todo el que es real sacerdocio, levante su mano. Levanta al Señor un cántico de gratitud. Puedes cerrar tus ojos delante de tu Dios y meditar en la grandeza. Dile, Señor, doy gracias en esta hora. Gracias porque has puesto en mí un cántico nuevo, Señor. Alza tu corazón y dile, Señor, gracias.

Oiga bien. Hace unos meses atrás yo estuve encerrado con el Señor hablando con él. El Señor me dio una alabanza nueva que lo vamos a grabar en el próximo sábado, que se titula ¿Qué dolor en mi corazón? Y ese que dice ¿qué dolor en mi corazón? Es Dios. Porque a Dios le da dolor en el corazón cuando ve una vida apartada de sus caminos. Cuando el Señor ve una vida que está atada, que el enemigo le ha hecho una trampa y se apartó, a Dios le da dolor en su corazón. Y hay gente que canta, hay gente que predica, hay maestros, hay profetas, que el enemigo le ha hecho una trampa y le han enterrado el ministerio.

Escúchame. Hay un espíritu que anda por ahí que se llama el espíritu de fiscal. Un espíritu que ha venido a señalarte, a criticarte. Pero el Señor no habla de fiscal en la Biblia. Él habla de abogado. Jesucristo es el abogado. Y cuando a ti te señalen, cuando el enemigo te...

Gracias, Señor. Quiero decirle gracias porque para siempre es tu misericordia. Agradecele al Señor ahí donde estás, hermano. Gracias porque su misericordia te alcanzó a ti y me alcanzó a mí. Y ahora somos un pueblo, hermano, con Dios, con esperanza. Antes no éramos ni pueblo, pero ahora somos real sacerdocio. Todo el que es real sacerdocio, levante su mano. Levanta al Señor un cántico de gratitud. Puedes cerrar tus ojos delante de tu Dios y meditar en la grandeza. Dile, Señor, doy gracias en esta hora. Gracias porque has puesto en mí un cántico nuevo, Señor. Alza tu corazón y dile, Señor, gracias.

0: Aquellos que hacen la voluntad de Dios son mi familia, dice Jesús. Aquí las noticias. Jesús, el gran maestro de Galilea, dijo hoy que todos aquellos que hacen la voluntad de Dios, que está en los cielos, son considerados como sus familiares más cercanos. Mientras Jesús hablaba con la gente, su madre y sus hermanos estaban aguardándole en el parqueadero del auditorio y querían hablar con él. Fue entonces cuando se le informó que sus familiares estaban esperándolo. El nazareno respondió, ¿quién es mi madre y mis hermanos? Pues mi madre y mis hermanos están aquí, dijo Jesús, refiriéndose a su equipo de trabajo. El maestro insistió, me refiero a todos los que hacen la voluntad de mi Padre que está en los cielos. Estos son mis hermanos, mis hermanas y mi madre, puntualizó. Una buena noticia está en desarrollo.
1: 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Las 4:45.

17. Oración de David. Oye, oh Señor, justicia. Está atento a mi clamor. Escucha mi oración hecha sin labios de engaño. De delante de tu rostro salga mi juicio. Vean tus ojos la rectitud. Tú has probado mi corazón. Me has visitado de noche. Me has refinado. Y nada inicuo hallaste. Lo que pensé no pasó mi boca. Para las obras humanas, por la palabra de tus labios, yo observé los caminos del violento. Sustenta mis pasos en tus caminos, para que mis pies no resbalen. Yo te he invocado, por cuanto tú me oyes, oh Dios. Inclina a mí tu oído. Escucha mi palabra. Haz maravillosas tus misericordias. Salvador de los que en ti confían, de los que se levantan contra tu diestra. Guárdame como lo negro de la niña del ojo. Escóndeme con la sombra de tus alas. De delante de los malos que me oprimieron, de mis enemigos que me cercan por la vida. Cerrados están con su grosura, con su boca hablan soberbiamente. Nuestros pasos nos han cercado ahora, puestos tienen sus ojos para echarnos por tierra. Parecen a león que desea ser presa y al leoncillo que está escondido. Levántate, oh Señor, prevén su encuentro. Póstrale, libra mi alma del malo con tu espada, de los hombres con tu mano, oh Señor, de los hombres de mundo, cuya parte es en esta vida y cuyo vientre está lleno de tu despensa. Sacian a sus hijos y dejan el resto a su familia. Yo en justicia veré tu rostro. Seré saciado cuando despertaré a tu semejanza.

0: las 5 y 15 minutos.
1: Gracias, Señor, porque tú me amas. Dile al Señor, tú me amas como soy. Que se oiga fuerte en esta noche, tú me amas como soy. No importa, mi hermano, amigo, que estás aquí en esta noche, cuántas veces hayas pecado, Dios te ama como tú eres. Y en esta noche te puede levantar, te puede restaurar. Cuánto levantan su mano arriba y adoran al Dios que restaura. Alma mía, alaba a Jehová. Aleluya, yo siento tu presencia, Señor. Siento tu presencia, Señor. ¿Sabe por qué yo no puedo dejar de alabar al Señor? Porque, mi hermano, cuando yo estaba en el mundo, en la calle, los que decían ser mis amigos, en el momento que más los necesité, daban la espalda y se iban. Hay mucha gente que dicen ser tus amigos, pero yo he comprendido a través de esta trayectoria en el Evangelio que hay solo un amigo que nunca falla. La familia te puede fallar. El que dice ser tu amigo te falla. Pero hay uno que nunca te va a fallar. Que en el momento de la prueba está ahí. En el momento del dolor está ahí. En el momento de tristeza está ahí. Oh, mi alma adora a Jehová en esta hora. Díselo al que está a tu lado. Él está ahí. Gloria al Señor en esta hora. En el momento difícil, en el momento del dolor, Él está ahí. Gloria a Dios en esta hora. Poderoso es el Señor. Aleluya. Mi alma te bendice, Dios. Gracias porque tú siempre estás ahí. Tú siempre estás ahí, Señor.

0: 132. Canción de las gradas. Acuérdate, oh Señor, de David, de toda su aflicción, de cómo juró al Señor, prometió al fuerte de Jacob. O entraré en la morada de mi casa, ni subiré sobre el lecho de mi estrado. No daré sueño a mis ojos, ni a mis párpados adormecimiento, hasta que haya lugar para el Señor, moradas para el fuerte de Jacob. He aquí, en Efrata, oímos de ella. La hallamos en los campos del bosque. Entraremos en sus tiendas, adoremos al estrado de sus pies. Levántate, oh Señor, a tu reposo, tú y el arca de tu fortaleza. Tus sacerdotes se vistan de justicia y se regocijen tus misericordiosos. Por amor de David tu siervo, no vuelvas de tu ungido el rostro. Juró el Señor verdad a David. No se apartará de ella. Del fruto de tu vientre pondré sobre tu trono. Si tus hijos guardaren mi alianza y mi testimonio que yo les enseñaré, sus hijos también se sentarán sobre tu trono para siempre. Porque el Señor ha elegido a Sión, la deseó por habitación para sí. Este será mi reposo para siempre. Aquí habitaré, porque la he deseado. Bendeciré abundantemente su provisión. A sus pobres saciaré de pan. Y a sus sacerdotes vestiré de salud. Y sus misericordiosos exultarán de gozo. Allí haré reverdecer el cuerno de David. Yo he aparejado lámpara a mi ungido. A sus enemigos vestiré de confusión, y sobre él florecerá su corona.
1: Gracias, Señor. Quiero decirle gracias porque para siempre es tu misericordia. Agradecele al Señor ahí donde estás, hermano. Gracias porque su misericordia te alcanzó a ti y me alcanzó a mí. Y ahora somos un pueblo, hermano, con Dios, con esperanza. Antes no éramos ni pueblo, pero ahora somos reales.

Gracias, Señor. Quiero decirle gracias porque para siempre es tu misericordia. Agradecele al Señor ahí donde estás, hermano. Gracias porque su misericordia te alcanzó a ti y me alcanzó a mí. Y ahora somos un pueblo, hermano, con Dios, con esperanza. Antes no éramos ni pueblo, pero ahora somos real sacerdocio. Todo el que es real sacerdocio, levante su mano. Levanta al Señor un cántico de gratitud. Puedes cerrar tus ojos delante de tu Dios y meditar en la grandeza. Dile, Señor, doy gracias en esta hora. Gracias porque has puesto en mí un cántico nuevo, Señor. Alza tu corazón y dile, Señor, gracias.

Gracias, Señor. Gracias, Señor. Quiero decirle gracias porque para siempre es tu misericordia. Agradecele al Señor ahí donde estás, hermano. Gracias porque su misericordia te alcanzó a ti y me alcanzó a mí. Y ahora somos un pueblo, hermano, con Dios, con esperanza. Antes no éramos ni pueblo, pero ahora somos real sacerdocio. Todo el que es real sacerdocio, levante su mano. Levanta al Señor un cántico de gratitud. Puedes cerrar tus ojos delante de tu Dios y meditar en la grandeza. Dile, Señor, doy gracias en esta hora. Gracias porque has puesto en mí un cántico nuevo, Señor. Alza tu corazón y dile, Señor, gracias.

0: es necesaria la reprensión, no temas, porque Dios al hijo que ama lo corrige.
1: Las 6:45.